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2: Habrá sido un disgusto para usted. Le sentará bien un trago.
3: Si lo paga, no tengo dinero austríaco.
2: Ah, claro.
3: Gracias.
2: Smolka.
3: Éramos amigos desde hace años. Muchos años.
2: ¿Cuántos?
3: Desde niños. Íbamos a la misma escuela, él y yo.
2: ¿Y no se perdieron de vista?
3: Siempre fuimos buenos compañeros.
2: ¿Y le perdió el rastro cuando vino a Viena?
3: Hace tiempo ya. El mejor amigo que he tenido.
2: Eso suena a novela barata.
3: Ah, yo escribo novelas baratas.
2: Su nombre no me suena. ¿Cómo dijo que se llama?
3: Holly Martins.
2: No, lo siento.
3: ¿Ha leído El jinete solitario de Santa Fe?
2: No, me temo que no.
3: ¿Y Sangre en el Valle de la Muerte Lenta? ¿Lo ha leído?
2: No.
3: Ah. Harry supo que estaba en apuros y me pagó el viaje. Es una lástima.
2: ¿Qué?
3: Que haya muerto así.
2: Era lo mejor que podía pasarle.
3: ¿Pero qué está insinuando?
2: Era el peor de todos los sinvergüenzas que ensucian esta ciudad.
3: Es usted policía, ¿eh?
2: Vamos, tome otro trago.
3: No, no acepto la invitación de un policía a menos que sea un sheriff.
2: ¿Conoce a muchos?
3: Un sheriff no acusaría a un muerto cuyo único delito habrá sido vender gasolina de extraperlo. Solo un policía. ¿De verdad es usted policía?
2: No traficaba con gasolina.
3: Serían neumáticos entonces. O tal vez sacarina, o quizá azúcar. ¿Por qué no se dedica a perseguir asesinos para cambiar?
2: Los asesinatos también formaban parte de su negocio.
3: Quieto, Payne.
2: Solo es un escritor que ha bebido demasiado. Lleve al señor Holly Martins al hotel.
4: Holly Martins, señor. ¿Es usted el novelista? ¿El autor de Muerte en la Pradera?
3: Oiga, Callaghan.
2: Calloway, soy inglés, no irlandés.
3: Usted acusa injustamente a mi amigo y voy a demostrárselo.
2: ¿Descubriendo al verdadero culpable? ¿Como en sus novelas baratas?
3: ¿Y por qué no? Lo haré y le pondré a usted en ridículo.
2: Le doy dinero del ejército. Si no lo gasta todo en whisky, podrá pasar la noche en el Hotel Sacher. Le reservaremos plaza en el avión de mañana.
5: Oh, por favor, tenga cuidado. Arriba. ¿Cómo va eso?
2: Llévelo al Sacher y no le sacuda menos que sea necesario. Y procure no armar escándalo allí. Es un hotel militar.
5: Celebro infinito conocerle, señor. Sus novelas me gustan mucho.
3: Auf Wiedersehen, Herr.
5: Las historias del oeste me encantan.
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7: señor Martins. Encantado de conocerle. Sentémonos aquí. Ova. Zwei, ¿qué prefiere, té o café?
6: Café.
7: Zwei Schwarze. Es maravilloso cómo mantiene la tensión.
6: ¿La tensión?
7: ¿El suspense?
6: ¿De verdad le gusta?
7: Sus novelas son muy entretenidas. A Harry también le gustaban.
6: Así que usted era amigo de Harry.
7: Su mejor amigo. Después de usted, claro.
6: La policía tiene la extraña idea de que estaba traficando ilegalmente en el mercado negro.
7: En Viena todo el mundo lo hace. Vendemos desde cigarrillos hasta neumáticos. Le confieso haber hecho cosas que me habrían parecido inadmisibles antes de la guerra. En momentos de apuro económico he vendido sacarina en el mercado negro. No quiero pensar lo que mi padre habría dicho.
6: La policía insinuaba mucho más que eso.
7: Es una idea absurda, sencillamente absurda. No debiera usted preocuparse por esa bobada.
6: No voy a permitir que sospechen de Harry. ¿Quiere ayudarme?
7: Naturalmente que sí. Pero no olvide que soy austríaco y que debo evitar a la policía aliada. Solo podré ayudarle indirectamente con los consejos que dicte mi experiencia. ¿De acuerdo? Habíamos salido él y yo de su casa y caminábamos en esta dirección. Un amigo le llamó desde la acera de enfrente. Harry fue a su encuentro y bruscamente llegó el camión. El atropello se produjo aquí.
6: ¿Aquí?
7: Sí. Entre su amigo y yo, transportamos el cuerpo hasta la otra acera. Estaba muy mal herido. Fue un horrible accidente. Inevitable. Tendimos el cuerpo de Harry aquí. Y aquí fue donde murió. Sus últimas palabras fueron para usted.
6: ¿Qué fue lo que dijo?
7: Las palabras exactas no las recuerdo, Holly. ¿Me permite que le llame Holly? Así es como le llamaba él. Quería que a su llegada a Viena yo me ocupara de usted y le facilitara su vuelta a casa, el pasaje de avión y todo lo demás.
6: El portero dice que murió en el acto.
7: Murió en realidad antes de que llegase la ambulancia.
6: Estaban presentes usted y el amigo de Harry. ¿Quién es?
7: Un rumano, el señor Popescu.
6: ¿Dónde puedo encontrarle?
7: Está ausente de Viena.
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6: Tiene una bonita colección de cosas.
8: Sí.
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6: ¿Es suyo ese perro?
8: Sí. Quiere aclararme, señor...
6: Martins,
8: el objeto de su visita. Siéntese.
6: Gracias.
8: Tengo invitados que me esperan.
6: Ambos éramos amigos de Harry Lyme.
8: Yo era su médico de cabecera.
6: Deseo saber lo sucedido.
8: Un accidente.
6: Cuénteme los detalles.
8: Lo que yo sé es muy poco. Fue atropellado por un camión. Cuando yo llegué, ya estaba muerto.
6: ¿Y quién estaba con él?
8: Pues dos amigos de Harry.
6: ¿Dos? ¿Estás seguro?
8: Sí, seguro.
6: ¿Sabes si murió en el acto?
8: Creo que recobró el conocimiento unos instantes después de ser llevado al otro lado de la calle.
6: ¿Sufrió mucho?
8: No. No creo.
6: Supone que estaba en condiciones de hacer proyectos para mí y para otros durante esos breves instantes de lucidez. Tengo entendido que dejó ciertas instrucciones.
8: Yo no puedo opinar. No estaba allí. Mi opinión queda limitada a las causas de la muerte. ¿Acaso existe para usted algún motivo de duda?
6: ¿Sería posible que Harry no hubiera muerto a causa de un accidente? ¿No podría ser que le hubiesen empujado, doctor Winkle?
8: Winkle. Respecto a eso no puedo opinar. En un caso como en otro, las heridas tendrían el mismo aspecto.
1: 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Última pista.
2: ¿Conoce la penicilina?
10: Claro.
2: En Viena escasea la penicilina, de ahí que se trafique con ella y se venda a precios abusivos. Roban penicilina en los hospitales militares. La diluyen para sacar más beneficio y la venden a los pacientes. ¿Se da cuenta?
10: ¿Tan ocupado está en buscar frascos de penicilina que no puede investigar un crimen?
2: Hablo de crímenes. Hombres con heridas gangrenadas, mujeres en trance de dar a luz, niños enfermos. En unos casos de meningitis se les inyectó esa penicilina adulterada. Los que tuvieron suerte murieron. Los otros están actualmente en un hospital para niños anormales. Ese negocio lo había organizado Harry Lyme.
10: ¿Es una afirmación gratuita? Demuéstrelo con pruebas.
2: A eso vamos. Payne, traiga el proyector. Payne es uno de sus más entusiastas lectores. Ha prometido prestarme una de sus novelas. ¿Cuál es su título, Payne?
10: El jinete solitario de Santa Fe.
2: Eso es, el jinete solitario de Santa Fe.
10: Quisiera visitar Texas algún día. Bueno, veamos esas pruebas.
2: ¿Empezamos?
10: Sí, señor.
2: Payne, por favor.
10: Me he confundido. Es el nuevo lote que ha llegado para el señor Cravin.
2: Fíjese en este hombre. Se llama Harbing, era enfermero en el hospital general y cómplice de Lyme en el robo de penicilina a los laboratorios. Le cogimos y le obligamos a hablar. Sus declaraciones nos llevaron a Kurt y a Lyme. Pero no les detuvimos porque teníamos intención de vigilarles y así localizar a los demás cómplices. Sigamos.
10: Me gustaría hablar con ese sujeto, con Harvey.
2: A mí también.
10: Arréstelo.
2: Eso quisiera, pero desapareció hace una semana.
10: ¿Cómo se las compone para perder a sus testigos?
2: Tenemos algo mejor que un testigo. Fíjese en estas huellas.
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3: One more, gracias.
4: Usted es Johnny Cage. De pequeño me encantaba Ciudadano Cage.
3: Gracias, tío. Te lo agradezco.
4: Deberían hacer un reboot.
3: Nadie quiere ver eso. Dejó de tener tirón en los 90.
5: Johnny Cage ha sido elegido para pelear.
3: Dime que no sois unos friki fans. ¿Cómo lo has hecho?
6: ¿Vienes o qué?
3: ¿Qué es esto?
6: Se llama Mortal Kombat. Es un torneo de lucha. A muerte.
5: No me jodas. Esta es una guerra por el destino de tu mundo.
4: ¿Os apuntáis o qué?
3: No soy ningún campeón. No tengo armas Transformer ni lanzo rayos. No tengo nada que ver con esto. Yo soy actor.
7: No me caes bien.
3: En la cara no.
2: Toma.
1: Bueno.
2: Mortal Kombat 2. 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Però bueno.
1: Sí, no?
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1: Sí?
2: Sí, però no amb els humans.
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2: Escoltem el tràiler, Jaume.
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8: A nadie se le puede acusar dos veces por el mismo delito. Sé cuándo murió Rodney Hollingshead y sé quién fue el culpable. Se acabó, marchaos, el misterio se resolverá mañana cuando os lea el final.
9: Ah, ¿por qué para justo ahí?
10: Estaba a punto de decir quién era el criminal.
11: Fue el médico, seguro. ¿Qué va?
12: Oh, ya empezamos.
13: Anoche ocurrió algo horrible. Nuestro pastor ha fallecido.
14: No, George, ¿muerto?
15: Probablemente un infarto. Me temo que aquí no hay mucha noticia, la verdad.
16: A menos que haya algo fuera de lo común.
15: No, he mirado en todas partes. Alrededor de la caravana, debajo de la caravana.
16: ¿Ha mirado dentro de la caravana?
15: Buena idea.
17: ¿Y ahora qué hacemos, Lily?
13: George nos quería. Nos leyó un montón de historias de misterio. Resolveremos el crimen.
18: ¿Os creéis tan listas como para resolver un crimen? ¿Adivináis cómo llaman los humanos a las personas que no piensan por sí mismas?
19: ¡Patos!
18: ¡Borregos!
20: Creo que habla de ti.
13: Soy la abogada de George. El señor Hardy dejó 30 millones de dólares. Ahí tenemos el móvil. Los herederos son siempre los sospechosos. A ver si encuentras otra ventana mejor.
19: Ya voy.
20: Bueno, venido también, ¿eh?
2: Borregos.
20: Sí, sí.
2: Las ovejas detectives. Una buena película per la família, vaja. 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
21: No se le hace raro lastimar a las vecinas de abajo, ¿no? ¿Quieres saber por qué gritan toda la noche?
22: Ay, Esperita, no tengo miedo.
21: Es que hace ya varias noches me están despertando unos gritos.
23: ¿Grito?
22: Mamá, los gritos vienen de aquí.
21: Le pido, por favor, que hable con el administrador y que me solucione el tema. ¿Se entiende, verdad?
23: Perfectamente.
24: Hola, Isabel. Bienvenida. Mira, Magnus, para servirle. Psicoanalista. Entonces habrá oído hablar del terror crepuscular. Las personas mayores cierran los ojos y les sobreviene pánico a la negrura de la muerte. Son como niños temerosos.
22: ¿Quién es? No, no es nadie.
21: ¿Te has dado cuenta? No hay un solo niño en todo el edificio. Tenía la fantasía de que me despertaba de noche y los asesinaba.

0: escapando, Isabel. Mudándote de piso en piso, de barrio en barrio. Te mereces mucho más que todo eso, Isabel.
1: ¡Ayuda!
0: Nosotros vamos a cuidarte.
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3: Es titula Hangar Rojo. 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Un excap d'intel·ligència de la Força Aèria rep una ordre que canviarà la seva vida per sempre. 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
4: Capitán Jorge Silva, encargado de logística de la escuela.
5: Traemos un encargo de la Academia de Guerra. Mire, si yo fuera usted, me daría cuenta que es mejor no hacer demasiadas preguntas.
6: El presidente Allende ha muerto. Y tenemos suficiente antecedente que esta institución se va a desangrar. Y todos los oficiales que cooperamos con el gobierno Allende lo vamos a pasar mal, capitán.
7: Vamos a hacer el centro de operaciones de la zona sur.
8: El coronel Yang fue enviado por mi general Lee para hacerse cargo de la inteligencia del recinto.
9: Lo denuncio por planificar el asesinato de un presidente de la República. Tarde o temprano ya me la va a cobrar.
10: Lo vamos a llamar el Hangar Rojo.
11: ¡No le gustó andar matando carabinero!
12: Se volvieron completamente locos.
10: Necesito gente especializada que se quede trabajando aquí en el Hangar Rojo.
13: Prefiero estar muerto a cooperar con traidores.
14: Jorge Silva, la leyenda. ¿Qué se siente caer de la nave?

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0: Dicen que hay cosas que no se compran y curiosamente son las que más valor tienen. No se compran, pero se construyen, se eligen y cuando son reales, se sostienen en el tiempo. La amistad entre mujeres es un poco así, no es perfecta, no siempre es fácil, pero cuando es auténtica, se convierte en refugio, se convierte en impulso y se convierte en hogar. Hola, ¿qué tal? Sean todos bienvenidos y bienvenidas a Deus de Donas, este espacio donde las mujeres se encuentran, se acompañan y toman la palabra. Yo soy Auris Ramírez, su vecina de voz y corazón, y hoy estaremos en un programa muy, muy especial, muy ameno, que sé que les va a hacer mucha, mucha ilusión, tanto como a mí. Hay amistades, como les venía diciendo, que duran, que algunas veces tienen que evolucionar, algunas crecen, se adaptan y terminan formando algo mucho más fuerte que una simple compañía. Y hoy vamos a verlo de cerca, porque en CUNIT hay un grupo de mujeres, un grupo de amigas que han convertido su amistad en equipo, en convivencia y en una forma de vivir y compartir. Y antes de dar la bienvenida y conocer a las mujeres, quiero darle el paso a mi amiga también, Carmen, que siempre me acompaña.
1: Buenas. Hola, Carmen. Buenas. ¿Cómo están todos? Yo estoy muy emocionada porque este tema de hoy lo hemos venido pensando hace mucho tiempo y hemos escogido unas excelentes amigas, candidatas, mujeres inspiradoras que queremos compartir con ustedes lo que ellas viven día a día. ¿Quién más que ellas que nos cuenten cuál ha sido esa motivación que les ha permitido consolidar más que una amistad, una hermandad? Ellas se apoyan, no solamente entre ellas, que en este momento son cuatro, pero entre muchas otras mujeres y personas que viven en CUNIT y que disfrutan día a día de todas las oportunidades que CUNIT tiene que darnos, sobre todo a la gente grande.
0: Absolutamente, Carmen. Y por eso le vamos a dar la más cordial bienvenida a Carmen. Otra Carmen por aquí.
2: Hola, soy Carmen. Vivo aquí en Cunilla desde 18 años.
0: Ah, muy bien.
2: Y empecé a ir al casal, a andar, a caminar, a gimnasias. Luego tuve un parón porque tuve un nieto y lo tuve que cuidar poquito. Pero bueno.
0: Ya todo eso ya estaremos conversando ahora. Pilar.
3: Pues yo un poco de lo mismo. Vine a Cunit, estaba sola con mi marido y él quería vivir aquí porque no le gustaba Hospitalet. Y no vinimos aquí. Y yo me busqué trabajo y cuando ya nació mi nieta, dejé de trabajar para cuidarla y luego ya, cuando ya no tenía que ir tanto a cuidar de mi nieta, pues entonces fue cuando conocí a estas personas, a Dolores en la playa, porque tenía dos niñas pequeñas, yo estaba con mis nietos también, a Charo más tarde, porque vino a la asociación donde nosotros estábamos ya, y a Carmen también la conocí hace mucho tiempo.
0: Y allí también estaremos entrando. Sí. Dolores.
4: Hola, soy María Dolores, aunque aquí me conocen por Dulos.
0: Sí.
4: Yo llevo viniendo a CUNIT hace 40 y tantos años, pero viviendo pues desde que mi marido le ofrecieron el trabajo en Vandellós, y como vivíamos en Sabadell, para que no hiciera el trayecto tan grande, pues ya nos quedamos a vivir aquí.
0: Muy bien.
4: Y pues desde entonces pues estoy viviendo aquí, conocí a Pilar con mis nietas, a Carmen en el baile y a Charo, pues la última en las caminatas. Pero es lo mismo, nos llevamos todas bien.
0: Qué bueno, Charo, bienvenida.
5: Hola, yo soy Charo, soy la última en llegar al
4: grupo.
5: Coro que tenemos tan majo y tan bueno. Y estoy muy agradecida a ella y a Culín.
0: Me encanta, chicas, sean todas bienvenidas. A mí me gustaría saber de entrada, ya que lo han nombrado muy por encima, que dicen que se han encontrado en asociaciones, en grupos, en la playa. ¿Cómo fue, digamos, el punto inicial? El punto inicial y el sitio que nace esta amistad. O sea, de repente yo me puedo encontrar con alguien en la playa y comenzamos a hablar. Pero ese momento de formar grupo, de formar comunidad, ¿cuándo se dio? ¿En qué momento? ¿Cómo pasó eso?
3: Pues ya cuando empezamos a andar, ellas empezaron, ella empezó primero, bueno, habían tres o cuatro antes que no están en este grupo. Después empecé yo, después llevé a mi amiga Dulós, que ya nos conocíamos de la playa, y después ya vino Charo. Y ahí ya está, que se va formando, pues ahora vamos a hacer esto, pues me gusta aquello, y vamos haciendo cosas juntas. Y terminamos, pues, contando unas con las otras para todo. Vamos a hacer esto, o no, yo no puedo, o tú puedes, o lo haremos así, o qué os parece si vamos a andar, o no sé, muchas cosas, tenemos muchas cosas en común.
4: Claro. También somos las que vivimos más cerquita.
3: Vivimos muy cerca,
4: o sea,
3: sí.
4: Vivimos en un círculo y allí son, yo creo que somos las que estamos más cerquitas las unas de las otras.
2: Bueno, hay otras muchas más también que conocemos, pero bueno.
4: Bueno, pero sí, que pero... se vengan...
2: Sí.
0: Claro, porque es precisamente ese el momento en que ustedes dicen, vale, vamos a hacer estas actividades. Porque, ¿qué pasa? Que muchas veces hay mujeres que tal vez se sienten solas, ya sean jóvenes o de una edad más avanzada, y no quieren salir o están como que más apagadas, digamos. Entonces, ¿cómo nosotros incentivamos también a esas mujeres que o las contagiamos de esa energía que tienen ustedes de hacer más? ¿Cómo hacemos esto?
5: Yo el primer día que fui a caminar, que fue cuando las empecé a conocer, vamos, no daban por mí un duro.
3: Estaba gorda.
0: Mira, pero bueno.
3: Estaba gorda y no andaba. Era un lunes.
2: Decíamos, esta no vuelve.
0: Esta no vuelve.
5: Era un lunes y el miércoles tenía que volver a ir. Y aquí las señoras se pensaban que ya no me veían más el pelo.
0: Sí.
5: Y yo el miércoles me presenté con mi mochila a caminar otra vez.
0: Claro.
5: Y así he seguido. Las llamo, ¿qué? ¿Vamos a algún sitio? O me llaman ellas a mí. Y ya está. Y tengo una peguita, que tengo a mi marido malo y lo tengo que cuidar mucho. Pero yo lo cuido, lo dejo en casa y me voy.
0: Y claro, y hacen esa vida juntas, ¿verdad?
3: No, me pasó cuando falleció mi marido.
5: Sí.
3: Uf, ahí está.
0: Sí.
3: Que si no están ellas, no salgo.
0: Es preciso.
3: Sí. ¿Sabes? Me arroparon, estaban ahí. Me iba, fui a bailar, llevaba 2 meses que se había muerto mi marido. Y me presenté al baile. Porque dice, sí. Tienes que venir a bailar. Sí. Él me lo decía, tienes que seguir tu vida. Y me presenté en el baile y fui a caminar. Es más, a los 2 meses me rompí una muñeca, iba con mi escayola a andar.
0: Yeah.
3: Me pesaba la escayola, me dolía la espalda, pero yo iba a andar. Porque estar sola en casa era morirme.
0: Yeah.
3: Y si no es por este grupo que habíamos hecho, que somos, conozco muchísima gente. Mucho. Y más con la asociación, pero... la confianza y el cariño y que estás sola y que te has roto la mano y te traen comida, que te vienes a andar porque claro. No te vas a quedar sola. Y yo si no hubiera sido por ella la compañía de arroparse con alguien, porque claro, mis hijos tienen su vida.
0: Claro.
3: Viven lejos y los veo cuando puedo y...
0: Eso.
1: He notado por lo que han dicho las cuatro que hay un elemento en común que las ha incitado a desarrollar esta amistad, que es la caminata, o más bien dicho dos, la caminata y el baile.
3: Sí, sí, sí.
1: ¿Qué las ha impulsado a caminar? ¿Cómo empezaron a caminar? ¿Sentían ganas de hacer ejercicio? ¿No querían estar en casa?
3: Sí.
1: Cuéntenos un poquito cómo empieza eso de la caminata que las ha llevado a esta relación tan hermosa de la que disfrutan.
2: Mira, pues empezamos cuatro. Y nos gustaba andar, estábamos... Luego ya siguió unas y otras, están muchas muy agradecidas a andar. Yo os animo igual a todas a empezar a andar, que hay que salir de casa y estar muy bien. Pero vaya, que está muy bien andando.
1: No, y tenemos la ventaja de que tenemos la playa.
2: La playa.
0: Sí.
1: Y la montaña. Y
2: ya no empezamos con el paseo. Nos decía una chica que venía con nosotros, la que es la presidenta ahora del grupo, sí. que había que coger fondo. Nosotros nos íbamos para Cubellas y nos parecía entonces Cubellas, pero ahora salimos y vamos como las aves corriendo.
0: Claro.
2: A mí me dicen que estoy muy mal porque subo mucho por la montaña, que estoy loca, que soy una cabra loca.
0: Que es, no, que
2: pero
0: eso es
2: disfrutamos
0: salud.
2: Todos los que van conmigo. mucho.
0: Esa salud, energía, esa disfrutar. Salud, energía. Y también me gustaría rescatar dos cosas aquí importantes. Primero, lo que comentabas, Pilar, de ese momento en que te acompañan, te arropan, porque precisamente la amistad, muchas veces no estamos de acuerdo en muchas cosas, muchas veces discutimos y hoy no estamos bien, no tiene que ser perfecto, pero precisamente se trata de forjar esos lazos, de cultivarlos, de alimentarlos, de estar allí presentes, de no solo decirte qué tienes que hacer, porque muchas veces, muchas amistades, es también aconsejar, pero también es acompañar y estar allí simplemente con un hombro en silencio. Y a mí eso me parece maravilloso. Y por otro lado, Carmen, que también comentabas esa parte en la que ustedes, por asociaciones, muchas veces que invitan y que llaman a hacer actividades, se anotan, se enteran y dicen, vale, vamos a hacer esto. ¿Qué asociaciones ustedes recomiendan o en las que están para que estas personas que nos están escuchando digan, ay, vale, los voy a comenzar a seguir o ver qué tienen para hacer en el pueblo?
2: Pues era una asociación cultural de Cunit, pero ahora precisamente han cambiado el nombre, se llama Asociación Senior de Cunit. Pero entonces ahí hacemos de todo, hacemos baile en línea, hacemos las caminatas, dos caminatas a la semana, de tres niveles, ¿eh? Que, o sea, que la que no hay excusa, la que quiera puede venir, puede venir a andar y encontrarse con todas nosotras, que serán bien recibidas.
0: Básico, medio y avanzado.
2: Claro. Y entonces ya después también hay más cosas. En el casal mismo también hacemos mandalas, que eso es la pintura de diamante, para quien no pueda andar tanto, puede hacer otras cosas.
3: Se hace country también. Baile de línea, baile de country.
2: Ahora últimamente a la silloterapia. Que es lo que hacemos hoy muy bien. ¿Haces
0: nueva?
2: Nos pasamos estupendamente, que nos reímos el primer día.
3: Ahí puede ir toda la gente, aunque le duela algo, porque estás sentada, haces mucho movimiento de tu cuerpo, cada uno hasta donde puedes, empiezas a moverte, a moverte, terminas con un cansancio, pero sentada.
0: O sea que no hay excusa, no hay excusa de ningún tipo, de me duele el brazo, de que nada.
2: Hay otra, sino otra, pero todo, hay que salir y ponerse en alguna asociación o simplemente conocernos y ya está.
0: Claro.
4: A mí no me gustaba andar.
0: Mira.
4: Yo cuando era joven no andado en mi vida.
0: No andabas nada.
4: No andado en mi vida. Y cuando conocí a Pilar, me dijo, que tú estás fuerte, que venga, vente conmigo a andar y pruebas. Y desde entonces no me quiten las caminatas.
3: Ya no se fue.
0: Y ahí se quedó, ¿no?
3: Y a bailar igual.
4: Y a bailar igual.
3: Dije, o sea,
4: yo estaba en mi casa. Pues yo en digo, mi casa,
3: tú tienes
4: con
3: que bailar porque es muy espontánea, es muy, muy entrometida. Y digo, además, sí, es verdad. Digo, lo aprenderás enseguida porque es lista. A mí me cuesta mucho bailar, yo soy muy torpe. Yo lo digo y no me da vergüenza. Pero ella no, ella lo coge enseguida. Digo, tú tienes que venir a bailar. Ay, no, a bailar. Digo, que tú tienes que venir a bailar. Y ahí la tienes, bailando la primera.
0: Y bailando la primera, notable.
4: Sí. Y además, hay que darle las gracias también a Ramón. Que Ramón era un hombre. ¡Buah!
3: Era muy amigo de Ala, quería muchísimo. Sí. Bueno, quería a todo el mundo. Él,
0: claro, que
3: yo no sé cómo tienes cariño para tanta gente.
0: Sí, sí, sí. Besos y siempre escuchando.
3: Pero bueno, yo me
0: he
3: sentido muy arropada y sigo siendo arropada por ellas. Porque hay días. Pues son 2 años y medio, pero yo tengo bajones todavía.
0: Normal.
3: Y bueno, pero vamos a andar, ya se me pasó toda la pena.
2: Si lloras un poco, pues te aguantamos. Pero y si lo sé escuchamos, que, la pobre, pues claro.
3: Sé que están ahí. Sé que están ahí. Si solo que necesito eso por algo, ahora sí, ellas tienen que ir a algún sitio, yo no molesto, yo a lo mío. Claro. Pero sé que están ahí y eso a mí me reconforta muchísimo. Igual que la asociación, Manoli, por ejemplo, que es una estupenda, conmigo se portaron súper bien cuando murió mi marido. O sea, me ayudaron, me sentí tan, tan protegida que mi hija, cuando vino al tanatorio y todo, dice, mamá, no me lo puedo creer. Estaba medio cunita ahí.
0: Sí, porque, y eso es lo bonito.
3: Y eso es bonito y eso es de agradecer toda la vida.
0: Absolutamente.
3: Toda la vida. Y ahora me dicen, dime de cunita y me da algo.
1: Yo leí en estos días una cosa que creo que se aplica a ustedes, ¿no? En particular, que dice que amigo tuyo es aquel que sabe interpretar inclusive tu silencio, porque yo me imagino que el día que tú no llamas, el día que ellas notan que hay algo diferente, ellas acuden a ti, o sea, ese silencio, ellas lo saben entender. Dice, Pilar no ha dicho nada, vamos a llamarla, vamos a ver cómo está la situación. Creo que eso se ha desarrollado.
3: A las 7 de la mañana viene a traerme el desayuno. Digo, si estoy en la cama todavía cuando me rompí la muñeca. Claro, estaba sola. Y ellas sabían que con la mano derecha escayolada, pues Dolores estaba muy cerquita. Y ya, tú da la comida, no te preocupes. No sé, que Carmen también me trajo comida. Y ella se viene por la mañana a las 7 y me pica. Digo, pues estoy en la cama. Y dice, pues levántate. Digo, que no, que no.
6: Yo no duermo mucho.
3: Exacto. Digo, no me traigas el desayuno de verdad, que yo cereales y cositas así yo me las puedo hacer. Pero que bueno, que yo me sentí muy, muy arropada por la asociación que teníamos ya, pero sobre todo por las... que somos
7: más cerca está, claro.
0: Por ese grupito que luego y esa comunidad que luego van forjando y haciendo. Y estando, claro, ahora estamos hablando de vosotras, de cómo surge esa amistad, de cómo es ese acompañamiento y ese arropamiento que bien dices. Y pero esto va también mucho más allá, porque ahora mismo tener un grupo o grupos así en un pueblo como Cunit, ¿qué es lo que ustedes creen que pueda aportar estos grupos en Cunit?
3: Aportar que la gente nos conocemos,
0: ¿sí?
3: Socializamos. Yo antes iba por la calle, lo primero, pues no conoces a nadie. Ahora, pues, madre mía, adiós, hola.
0: Hola,
3: conoces muchísima gente. Y yo creo que aportas a que la gente venga a donde nosotras estamos, porque si le dice, oye, hacemos esto, hacemos lo otro, la gente se anima porque ve que yo soy mayor y que hago cosas.
0: Claro, y es también contagiar a los demás.
3: Y no se fijan, a lo mejor en las jóvenes no se fijan porque hacen cosas, pero como yo soy mayor, pues a lo mejor se fijan más. Dice, si ella puede, yo puedo, porque es más joven. En ese sentido puedo ser un ejemplo.
0: Absolutamente.
3: De hacer las cosas.
2: Pues mira, ahora nosotros también empecemos con uno del Joan y la Lola del ayuntamiento,
0: sí,
2: de hospitales, sí. De hospitales de aquí. Y entramos en una salita muy pequeña, muchas poquitas, con la Alba, que empezamos a hacer estiramiento y a hacer cosas. Si tú no sabes lo bien que se ve, lo que ha recuperado la gente, que otro día había Alba, dice, ¿vas con el Joan todavía? Digo, sí, sí, voy con el Joan. Dice, bueno, pues si vas con el Joan no vendrás aquí, porque ella hace en el CAP, el fisioterapeuta.
0: Sí, sí.
2: Pero vamos allí, pues yo no sé, son 300 ya los que somos. Y hemos empezado, van 20 que va allí, 20 que vamos allí, pero sí, es exagerado. Hacemos unas bandas también de fuerza, unos días de fuerza, y kimball, sí. Y luego otro día hacemos de pilates, de cómo lo que haces más así, de
0: cardio.
2: Y hacemos cardio, claro. Y otra cosa, sí, pero oye, todo el mundo con una música más bonita, vamos, allí no nos animamos, nos vamos arriba todas.
3: Son 120, 130 podemos ser cada mañana cuando vamos.
0: Claro, además de ser amiga, hay muchas asociaciones, por lo que dicen, o espacios que las unen. Entonces, ustedes se inscriben en estas asociaciones, a mí me parece interesante, y de hecho, no sé si ustedes ya conocen, supongo que sí, a la que se encarga, las personas encargadas de las asociaciones. Claro. ¿Quiénes son? Háblenos un poquito de ellos, de los que organizan y dicen, pues vale, vamos a hacer esto.
2: Tú las conoces. La que vamos es el Joan y la Lola, que las conocimos, pero eso no es una asociación.
0: Son ellos dos.
2: Pero allí puede ir todo lo que quiera, o sea que se anima todo, no tienes que inscribirte allí ni nada, simplemente con cualquiera que vaya, si la conocemos se lo presentamos a ellos, nos coge un teléfono y a la playa vamos al verano también.

0: motiva para seguir dando sus clases, claro. que ellas asisten.
1: Y mejoran, ¿no? Mucho, ¿eh? Yo he visto personas allí mal y luego digo, oye, hay que ver cómo ha mejorado ese, hasta hay un matrimonio mayor que estaba ahí que no podía, pero oye, ¿cómo nos mejoramos, ¿eh?
2: Y es precisamente la importancia de esos espacios.
1: Importante, hay que hacer poco a poco, tampoco él esfuerza a que claro. nada, simplemente lo que vea o lo que pueda, si te duele algo, pues parar y eso.
3: Pero eso ha ido ya de boca a boca, ¿eh? Boca a boca,
2: sí.
3: A mí me han dicho, ay, mira, ahí se va a bailar, se va a hacer gimnasia
1: y
3: por la mañana.
1: Y a otras personas pues, también,
3: y
1: claro.
3: Yo a otras, cada uno va aportando, porque claro, conoces mucha gente. Ah, pues yo voy al pabellón, pues yo hago pilates, pues no sé qué. No saben la gente que hay ahí. Pues otra manera de conocer mucha gente y de que salgan de sus casas.
2: Claro.
3: Porque hay gente que vive sola.
2: Sí.
3: Yo, por ejemplo, si yo vivo sola, pues si no saliera de casa estaría muy mal. Pero como yo salgo de casa, pues bueno, luego yo llego a mi casa, sé que es mi vida y ya está.
2: Y ya está ahí, claro. Y van haciendo vida. Y además que ustedes, me imagino que ya tienen... tal vez sus rutinas que van haciendo, sus actividades. Por ejemplo, este día tengo baile o este día tengo caminata, ¿no?
3: El calendario está lleno, ¿eh?
2: El calendario.
1: Lo tenemos, que hay que mirarlo.
3: Hay que mirarlo, a ver ese la día. No, ese día no puedo. No, ese día tampoco.
0: ¿Y quién es la encargada de llevar la agenda entre ustedes cuatro? Porque por ahí me dijeron, una de ellas es la que dice,
2: es la que organiza
0: hoy,
2: la
0: sí,
2: agenda.
3: Carmen es la que organiza. Y Dulos es la que grita.
0: Carmen, gritamos.
1: Sí. Ellas dos son más sumisas.
3: Ella es más sumisa. No, ella hace lo que nosotras decimos.
2: No, tampoco te pases. No.
0: Pero yo creo que el día que no están de acuerdo se plantan, ¿verdad, Charo?
3: Bueno,
1: claro.
3: No, pero normalmente las ideas siempre las da la Carmen.
1: Pero no hemos tenido
3: ¿por qué no vamos? Oye, ¿por qué no salimos? Oye, a tal hora nos encontramos. Entonces, si podemos, pues vale bien. Y si no, hasta ahora no a la otra. Pero de normal es ella
4: Yo siempre espero a que Carmen llame. Cuando se va por ahí y no llama, digo, claro. Qué raro.
1: A ti
4: cuando
1: te llamo muchas veces, aunque hace tiempo que murió Ramón, pero sí, cuando te llamo y todo el día no sé nada, te llamo, que dice, oye, gracias Carmen, que por la claro, porque vaya
4: yo
1: por la noche.
4: La radio, ¿cómo estás? A lo mejor en la cama, yo a lo mejor estoy en la cama, me llama y más ilusión.
3: Si me ves sentadita por la tarde, Simone, ¿por qué llaman tus amigas?
0: Ahí hay un poquito de sol.
1: Yo creo que sí.
2: Claro, pero porque ya saben, precisamente se ha vuelto parte del día a día de estar allí pendiente, de llamar, de vamos a hacer esta actividad.
4: Yo, por ejemplo, la que se va afuera y algunas veces me voy a casa de mi hijo, estoy dos o tres días ahí, tengo poca cobertura y no, casi no. Pero cuando vengo, pues ya he llegado, chica, ya estoy aquí. O sea, es un contacto. Sin que nos veamos, es un contacto total.
0: Porque además de lo físico, pues sus actividades que se mueven, que van... Esa parte espiritual, esa parte personal de reírse todo el día, porque con Carmen, ¿quién no se ríe todo el día? Eso es más salud, porque la sonrisa, la mente cambia, hasta las arrugas se disipan un poco si uno se está sonriendo.
1: Bueno. Hace poco me dijo una que me hizo una limpieza que tenía muchas arrugas de reírme aquí, en las patas de gallo.
0: Bueno, bienvenida.
2: Bueno, bienvenida porque son de felicidad totalmente. Sí. No
4: vale que sea por reír que por llorar.
2: Claro, y además que a mí también me parece muy interesante y muy bonito lo que habían comentado ustedes, además de los grupos, que felicidades también a estos chicos que habías comentado que hacen el voluntariado y que cada vez ahora son más y que están aportando ese valor indiscutible a todo nuestro pueblo, también a las otras asociaciones donde se organizan, porque es importante también tener esos espacios donde tú puedas llegar, donde te puedan orientar y saber, vale, qué actividades o hacia dónde yo me puedo dirigir. Entonces, a mí me gustaría saber, porque ustedes conocen a muchísimas mujeres, muchísimas historias de aquí del pueblo, ¿quién y por qué debería estar aquí también en nuestro programa y deberían de las personas también escuchar?
1: Sí, pues una, yo te lo diría a Manoli, que es
3: la presidenta
1: de la asociación nuestra. Que es también muy buena persona. Bueno, todas son buenas personas, pero ella te atiende más, en caso que tú dices, te puede escuchar, te puede... También tenemos Encarna, que nos hace baile en línea, que es una chica
3: claro,
1: muy maja.
3: La Isa, y claro. Sí,
1: todas
3: sí,
1: somos voluntarias, que nada, sí, todo sí. Aquí todo es voluntario, ¿no?
3: Isa.
2: Claro, a mí me parece todo esto interesante.
1: De caminatas tenemos también a Pedro, que también es mucho, a Mari Carmen y eso, otro grupo, y yo llevo otro, un grupo de medio.
2: Claro.
1: Pero,
2: Es que, claro, esto es importante porque, fíjense, en Beucedonas nosotros queremos precisamente ese convivir, ese crear comunidad, ese

0: escucharnos, el saber también y dar voz a todas estas personas que están contribuyendo en nuestro pueblo. Y el estar aquí sentados, que podamos escucharlos todos, a mí me parece una idea fantástica. Y aquí ya yo tengo todos los nombres anotados y estoy segura que nos estarán escuchando también.
1: Sí, Carmen también puede hablar, que ella también lleva un grupito de que camina más rápido que todas nosotras.
0: Sí, unos cuantos kilómetros largos. Tu marido y
2: la Carmen con lo gorda que estaba y luego se puso muy bien, mía, muy guapa.
3: Mira, gracias. Eso se me ha contagiado de ustedes, el ánimo.
4: Ok, aquí no hay quien te pille por las cuestas subiendo, ¿eh? Yo ando, pero para seguirte
0: ya ese es otro nivel, ¿no?
2: Bueno, ya yo ya no la sigo. Empecé a, su marido empezó a enseñarnos a llevar los palos y hacer, pero ellos ya se van mucho ya.
3: Sí, yo, esta mañana, como teníamos el compromiso este, salimos de 8 a 9 y 40 y caminamos 10 kilómetros y medio. Llegamos molidos, pero pues bueno, es rutina, es salud.
1: Sí, yo empecé con, yo empecé también a caminar con ellos. Porque yo como me encontraba fuertota y todo, empecé, pero ya últimamente digo, mira, aquí os quedáis que yo me voy a un nivel un poquito más bajo, que yo ya no doy tanto de
4: yo
1: sí.
4: Yo fui dos días y dije, esto no es para mí.
0: Y mira que me subo a un nivel pro.
4: Y mira que me gusta subir cuestas, sí, a mí me gusta subir. Sí. Lo que pasa es que la suben tan deprisa que yo no llegaba tanto.
5: La nórdica es la nórdica.
0: La nórdica es la nórdica.
4: Y con los palos por ahí, por ese senderismo, digo, que no, que no. Tan deprisa no
2: pero
4: puedo
2: van a un sitio muy bonito, unos paisajes que se ven y todo.
3: Sí, a veces nos echamos unas escapaditas fuera, bueno, por la periferia, pero hemos conocido aquí en Baix Penedès hay cosas muy lindas que uno tiene que visitarlas y caminarlas y sentirlas.
0: Y es precisamente eso, es que esto está muy bonito, además que lo vamos a continuar, no se preocupen. Es precisamente eso de crear esa amistad, de hacer estas actividades, de crear lo que es una comunidad y además de mantener y de forjar esta relación. Por eso que a mí me gustaría que nosotros continuáramos esta conversación en un siguiente programa. Pero antes de finalizar este, para ustedes, en una palabra o en una frase, ¿qué es la amistad? ¿Qué significa la amistad para ustedes?
5: La amistad para mí es lo mejor que hay.
0: Lo mejor que hay. Dolor.
1: Para mí son como mi familia.
0: Qué bonito.
4: Yo para mí, ¿qué quieres que te diga? Soy la mayor, pero son todas mis hermanas.
0: Todas tus hermanas. Qué bonito.
2: La amistad, pues, muy, muy bonito. Un círculo que parece que te hace falta llamarlas o te hace falta escuchar. Y saber
4: y si
2: cómo,
4: no
2: saber cómo están.
4: De menos.
2: Pues,
5: mira, tenemos un grupito por el WhatsApp.
0: Sí.
5: Y yo siempre estoy, porque como estoy un poquito sorda y a veces no lo oigo, y siempre miro y digo, joder, y no ponen nada hoy.
0: ¿Qué pasa? ¿Qué pasa que no me han escrito? Sí, Carmen.
3: Yo creo que parte de la amistad que se genera así con esa calidez es que la gente se acepta tal y como es. Nadie anda ni juzgando ni discriminando, sino que los sentimientos se afloran con toda una honestidad y todo un amor.
0: Así es, y es que lo bonito no solo es empezar juntas, sino decidir no soltarse. Muchísimas gracias, chicas, por estar aquí hoy acompañándonos. Carmen, siempre por estar aquí conmigo. Y a ustedes por escucharnos. Esto es Veus de Donas y nos vemos y nos escuchamos en el próximo episodio. ¡Hasta luego! Gracias.

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2: ¿Es la sala de reuniones 7?
3: Sí, tranquila, aún no ha empezado. Teniente Watts.
2: Cabo Gershon.
3: Un placer.
4: Sí, señor.
5: Chicos, atención, firmes.
6: Descansen. Voy a presentarles a la coronel Powell, de Londres. ¿Puede conectar, comandante?
4: Sí, señor.
6: Buenos días, coronel. ¿Nos recibe bien?
7: Alto y claro, coronel. Gracias. Me alegro de verle.
6: Igualmente. Ya tengo al equipo listo. Preséntense, por favor.
3: Buenos días, señora. Teniente Steve Watts, comandante de la aeronave, piloto.
2: Cabo primero, Carrie Gershon. Control de sensores.
8: Cabo Matt Leverie.
3: Coordinador de información.
7: Gracias. Hoy realizarán una operación conjunta sobre Nairobi, Kenia. Nombre en clave, Operación Garceta. El Cuerno de África, Somalia, Kenia, Nairobi. Nos han informado de una reunión con miembros clave de Al-Shabaab en el barrio de Parklands, en esta casa en concreto. Pertenece a un hombre llamado Shahid Ahmed, colaborador de Al-Shabaab. Pronto visitará la casa a este hombre, Abdullah Al-Hadi, somalí, y su mujer, Ayesha Al-Hadi, anteriormente Susan Helen Danforth, ciudadana británica.
9: Infancia complicada, se convirtió a los 15, fue captada en una mezquita de Londres donde conoció a Al-Hadi.
7: Inteligencia los ha relacionado con el reciente atentado suicida en Kenia.
9: Son los números 4 y 5 de nuestra lista de los más buscados.
7: Llevamos siguiéndoles 6 años. Su célula ejecutó ayer a uno de nuestros agentes keniatas.
9: Nos han informado de que hoy estarán en Nairobi usando esa casa de Parklands como punto de tránsito para 2 aspirantes.
7: Mohamed Abdisalam, norteamericano. La CIA lo ha relacionado con actos extremistas en Minnesota. Y Rashid Hamoud, británico. En cuanto lleguen los sospechosos, las fuerzas especiales keniatas acordonarán la casa.
9: Es una operación de captura, no de asesinato. Serán nuestros espías en el cielo.
6: Bien, gracias, señora. Corte.
4: Sí, señor.
1: Bé, més coses. 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
10: Coronel.
9: Harold, ¿ha seguido la operación?
11: Sí, señora.
9: El plan es soltar un Hellfire en el tejado de esa casa. Necesito autorización legal.
11: ¿Un misil desde el Reaper?
9: Sí.
11: ¿Ya no es una operación de captura?
9: No. Hemos visto 2 chalecos explosivos dentro de esa casa. ¿Puede darme el visto bueno para evaluar daños colaterales? Disponemos de un tiempo limitado. ¿Tengo autorización para atacar?
11: Las reglas bajo las que operamos solo permiten un riesgo reducido de daños.
9: Sí, no. Sí. Y mis armas solo provocan daños reducidos. Pero los explosivos de la casa hacen que los daños sean potencialmente elevados.
11: Y como sabe que los explosivos están ahí, no puede ignorarlos en la evaluación. Así que preveo una posible objeción legal.
9: Por Dios, tenemos a 2 terroristas suicidas y a 3 de las personas más buscadas en esa casa.
11: Y quiere tacharlas de la lista, pero las directrices de la operación estaban previstas para una captura, no un asesinato. Señora, sería sensato consultar a los de arriba.
9: ¿Es un consejo o solo quiere llevarme la contraria?
11: ¿Lo de consultarlo?
9: Uh-huh.
11: Es un consejo.
4: Benson.
8: Señor.
9: Mi asesor me aconseja consultarlo al fiscal general. Una respuesta rápida, Frank.
4: Ahora se lo planteo. George, esos explosivos suponen una amenaza evidente de daños graves a la población civil. ¿Podemos atacar?
10: Bueno, dadas las nuevas circunstancias, yo diría que sí. Brian, debemos tomar una decisión política, no solo jurídica.
12: Sí, soy totalmente consciente.
4: Necesitamos una decisión ya, ministro.
12: ¿Jurídicamente no tendríamos problemas?
10: No, ninguno.
12: Pero políticamente...
4: ¿Tenemos permiso para proceder?
12: A ver, pareces insinuar que sí, George.
4: Gracias.
10: No, espérenos, eso no es lo que yo...
9: Esperen. Se pretende cambiar la misión de captura a ataque para matar, ¿no?
10: Sí, así es.
9: ¿Y estamos de acuerdo? Estoy segura de que no. Hay dos británicos y un americano entre los objetivos.
4: Esta misión tiene todo el apoyo de Kenia y Estados Unidos.
9: ¿Para atacar con drones?
4: Sí, atacar desde una aeronave no tripulada forma parte del plan de contingencia en circunstancias como esta. ¿Tenemos permiso para proceder?
9: No, el primer ministro no debería haber firmado ese plan sin autorización del Parlamento.
4: Las cuestiones operativas no suelen discutirse en el gabinete y aún menos en el Parlamento.
9: Conozco el protocolo, estoy hablando de cómo debería hacerse.
10: Angela, según mi opinión, aquí se cumplen los requisitos que justificarían un ataque. Es evidente que se trata de una necesidad militar. No hay alternativa razonable.
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9: Se están armando. Necesito una respuesta ya.
4: Necesitamos una decisión, señor ministro. Ahora mismo.
13: Gracias. Gracias. El ministro de Exteriores.
14: Uh-huh.
15: Señor, es Brian.
14: ¿Qué Brian?
15: Budel.
14: ¿Qué? Ahora no puedo hablar con él.
15: Es urgente, está en cobra.
16: Lista de chequeo terminada. Comprobación de seguridad cumplimentada. El punto de impacto ha sido introducido.
17: Todo está pendiente. Esperamos autorización.
14: Caballeros, no puedo autorizar el ataque a un ciudadano estadounidense sin la aprobación del secretario de Estado norteamericano.
13: Señor, el secretario de Estado está en China.
14: Pues localícenlo.
18: Señor ministro, soy el general Benson. Con todo el
4: respeto, este plan ya había sido autorizado por la presidencia norteamericana. Tenemos un problema que podría causar una pérdida ingente de vidas humanas en cuestión de 10 minutos.
14: Pues usen esos 10 minutos para conseguir esa aprobación. Esa es mi decisión, general.
13: Voy a llamar a la embajada en Pekín.
10: Mejor que hable yo con él. Disculpe.
14: Kate.
15: Sí.
14: Conéctame el portátil.
15: Sí, señor.
13: Voy.

0: Una derrota humillante, lo sé. ¿Listo?
1: Un momento. Señor secretario, Jordan Ricardo al teléfono.
0: ¿Quién?
1: Jordan Ricardo, de nuestra embajada en Pekín. Es urgente.
0: Lo siento mucho. ¿Por qué me hace perder el tiempo pasándome esto a mí? No, su ciudadanía ya no lo protege. Al unirse a Al-Shabaab se declaró enemigo de Estados Unidos. Escúcheme. Diga a los británicos que si tienen a tiro a los números 2, 4 y 5 de la lista de África Oriental, tienen nuestro apoyo para atacar. Sí, en la lista del presidente. ¡Venga, vamos allá!
2: ¡Sí!
0: Te vas a enterar, Jan.
3: El secretario de Estado ha dado permiso.
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3: ¿A quién podemos pedirle que lo compre?
5: Olvídese del pan, sargento. Será una suerte si no ha echado por tierra la operación. Harold, ¿situación jurídica?
6: ¿Con la niña?
5: Sí. ¿Estamos cubiertos?
6: Debería volver a consultarlo.
5: No, le pregunto a usted. No podemos dilatar...

0: Benson.
1: Frank, ¿puedo hablar con el fiscal general?
0: Conéctenos con la coronel Powell. George quiere hablar con usted. Adelante, Catherine.
2: Señor, nuestro abogado asegura que la presencia de la niña no altera la legitimidad de la operación, pero necesita que se lo confirmen.
3: ¿Tenemos una evaluación de lo que le podría ocurrir?
2: Nuestro experto calcula entre un 65 y un 75% de posibilidades de que resulte mortalmente herida. Pero también ha calculado una pérdida de hasta 80 hombres, mujeres y niños si los chalecos estallan en una zona urbana. Eso es una suposición, pero damos por sentado que quieren atentar en un lugar concurrido.
3: Un cálculo del 65% nos obliga a hacer todo lo posible por permitir la retirada de la niña.
0: Hemos hecho lo que hemos podido en el tiempo que teníamos disponible.
2: Si esperamos más y se van, perderemos el control de la situación. Debemos
3: atacar. Ninguna ley que prevea una situación de esta índole. Una cosa es lanzar un misil mientras la calle está despejada con la esperanza de que se mantenga así, y otra muy distinta saber que esa niña va, en el peor caso, a quedar mortalmente herida, y en el mejor gravemente herida. Lo siento, no estoy de acuerdo con la evaluación de su abogado de Northwood.
4: Ni yo.
0: Que el hecho de que sea una niña pequeña no les nuble el juicio. Les recuerdo que hay docenas de vidas de niñas en juego si esos hombres se van.
5: Lo siento, la señora Gillian Goldman de la Casa Blanca nos pide que le demos paso.
6: Ay, señor.
0: ¿Quién?
5: Gillian Goldman.
0: La asesora jurídica principal del Consejo de Seguridad Nacional.
5: Ha sido informada por el secretario de Estado.
6: Bien, pásela.
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A principis de 1981, Benny i Annie Freed es van divorciar. 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

0: James Russell deia: benaventurats aquells que no tenen res a dir i ho callen.
1: Te agradecería que me pusieras una canción de un grupo que me gusta mucho, Lola, de los Kings, pero que me tradujeras un poquito, porque la verdad es que no me entero mucho de lo que dice, pero me gusta muchísimo. Y muchas gracias. Y te voy a decir algo que te puse en la carta y seguramente por modestia no lo dijiste. Eres un profesional como la copa de un pino. Muchas gracias, Albert. Me encanta tu programa y me lo paso muy bien. ¿Vale? Hasta luego.
0: Hasta luego, Cocodrila, y muchas gracias, Francisca. Bueno, Lola, ya sabes que fue uno de los éxitos más representativos en la carrera de los Kings, aparecido originalmente en 1970, y que en realidad era una broma sobre un travestido. Decía cosas como: no soy el tipo más masculino del mundo, pero me alegro de ser un hombre. Y también lo es Lola.

0: Hola, buenos días, Alberto. Soy Ana. Mira, tuvimos el placer con unos amigos que vinieron del País Vasco de estar en el Cocodrilo en la última actuación de Sires. Bueno, tengo que decirte que para esta gente fue una verdadera locura, que por todo Euskadi está corriendo el disco del Cocodrilo, porque se llevaron ellos un montón y me han hecho a mí que les mande otros de ellos, ¿no? Bueno, que nada, que un exitazo, que joder, que qué verdadera maravilla, que es una maravilla, que bueno, que lo pasamos pipa, que estamos locos esperando que llegue septiembre para volver a ir a esa tu casa, volver a reencontrarnos con Sires, y que cualquier disco, en cualquier momento y en cualquier trocito de tu espacio puede ser una verdadera delicia. De verdad, Alberto, gracias, gracias por darnos estas horitas de verdadera felicidad, bienestar para la gente que ya hemos pasado de la cuarentena, pero que nos sentimos felices, realizados y teniéndote a ti, ¿por qué no? En el cielo, corazón, en el cielo. Gracias.
1: Hasta luego, cocodrilo.
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sonaba Eros en el Guateque. On Maruja deia que el Guateque fue escenario de los primeros escarceos amorosos de los adolescentes españoles. Y que los bailes agarrados de los guateques propiciaban acercamientos y roces. Deia Maruja Torres. Muy a finales de los 50, casi 20 minutos antes de lo que con el tiempo y el olvido sería llamada la década prodigiosa, los 60, las muchachas de 16 o 17 años acudíamos a los guateques, ajenas al abismo de eyeliner y cardado trágico en los pelos que se abría ante nosotras. Brigitte Bardot ya era bebé en el resto de Europa, pero nuestro destino estaba aún manejado por la faja pantalón y el sostén con refuerzo en el estómago, y las piernas siempre muy juntas por si acaso. Música de los Yopis y Paul Anka y la primera mina Tintarela de Luna, como fondo de implacables operaciones de ojeo, que tenían lugar entre las cuatro paredes de un apartamento decorado con muebles llamados funcionales. Sillas y mesas de pata fina que apenas se solidarizaban con nuestros cuerpos en desazón. I deia Maruja Torres en aquest article publicat al País l'any 87. D'entre todos los recuerdos que ahora rescato de esa tonta pérdida de tiempo que a menudo es la juventud, entresaco un patio de mosaicos quejumbrosos en la calle Nueva de San Francisco, en la Barcelona cercana a la Basílica de Santa María del Mar, al mar mismo y a la tienda de telas que 20 años más tarde, para otra juventud, se convertiría en el mítico Celeste. En aquel patio de una pensión vulgar, la hija de la casa organizaba guateques semanales de los que un par de peces rojos casi paralizados en un estanque de líquenes y agua aceitosa eran testigos mudos. Vestidas con nuestros mejores trapos, que eran más trapos que mejores, ni la época ni el barrio daban para más, acudíamos a la pensión fantástica para acariciar con la mirada todo lo que aún no nos atrevíamos a obtener alargando la mano. En el tocadiscos,

un sudor de cubatas, empapando la axila. I'm so young and you're so old. Todo el misterio del mundo ofreciéndose para finalmente casi no cumplir nada. Nosotras nos agrupábamos a un lado y ellos, el enemigo, en el opuesto. Y la primera parte de la fiesta, tantas horas de vida, piensa una más tarde, eran entregadas absurdamente a la contemplación, a la valoración. Nosotras ya sabíamos que saldrían a bailar las más guapas. Y ellos, más tarde lo entendimos, a veces trataban de disimular la grasa oscura que se acumulaba en sus uñas de mecánico, o el olor a vivienda promiscua y sin cuarto de baño. Ellos también sabían que acabarían por encontrar pareja los más limpios y mejor vestidos, los menos obreros. Con frecuencia, las chicas llegábamos a los guateques con la expresa recomendación materna de encomendar nuestros vaivenes tan solo a un oficinista. A todas, feas y guapas, con o sin éxito, nos gustaba un solo hombre. Un marino bello como un dios, que coqueteaba hasta con su sombra. Seguramente por él fuimos a los guateques, una semana tras otra, durante un tiempo tan largo como un año. Las tardes pasaban y el marino iba y venía, hablando de Grecia y de mares lejanos. Las guapas bailaban y las feas no. Los oficinistas encontraban pareja y los que olían a fábrica o a taller no. O si lo hacían, se ponían de novios enseguida, como si tuvieran miedo a carecer de una segunda oportunidad. Entonces, casi a las 10 del último guateque de sábado, nos enterábamos de que la hija de la casa estaba embarazada del marino.

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2: Hola amigos, bienvenidos nuevamente al programa El Café de la Vida. Y ahora vamos a quitar la música para saber también quién de vosotros ha venido hoy. Hoy tenemos a dos hombres y somos conmigo tres mujeres. Esto no ha funcionado bien. No nos hemos entendido. Buenas tardes por eso.
3: La música tiene que sonar un poco para la presentación del programa. Una vez que diga El Café de la Vida, entonces la corto.
2: ¿Y estamos en línea o no estamos en línea? Pues ves, todos nuestros oyentes están ahora escuchando que aquí no nos hemos entendido bien del todo.
3: Que... Usted tiene que ir presentando el programa aún así mientras suena la música.
2: No, señor, después de la música. Pero bueno, vale, es igual. Pero tenemos un técnico que de verdad que es fabuloso. Pero a veces, pues, entre unos y otros no nos entendemos del todo, ¿no?
4: Que, luego ya lo está. Haremos mejor.
2: Sí, sí. Además, por este programa han pasado muchos técnicos y tal vez uno de los más fieles que tenemos es el que tenemos actualmente. De verdad, que él viene siempre cuando se le pide y está siempre con el 100% de atención.
4: Eso es verdad.
2: Hay que decirlo también, ¿no? Que no nos entendemos a veces, pues mira, igual yo también puedo confundir. Somos humanos, ¿verdad?
4: Dicen.
2: Esa es la mejor excusa para uno cuando uno se equivoca. Bueno, somos dos hombres y tres mujeres. Empezamos hoy por los hombres. Tenemos a José Luis.
4: A José Luis.
5: Buenas noches,
2: José Luis. Hola, José Luis. Y tenemos al otro José Luis, que solamente le llamaremos José. ¿De acuerdo?
5: Buenas noches.
2: Muy bien. Y luego tenemos a Lucía.
6: Buenas noches, soy Lucía.
4: Y a Montse, ¿qué
2: a
4: tal?
2: A Montse y a mí, que me llamo Karin. Bueno, empezamos. El tema de hoy es la manipulación.
4: Muy bien.
2: Yo creo que es una palabra que está en el mundo de todos, ¿verdad? Sí. Todo el mundo hablamos, estamos manipulados. Y muchas veces la gente no se da cuenta que ella misma también manipula.
4: Todo el mundo. ¿Eh? En gran escala o en pequeña escala siempre se intenta arrimar el ascua a nuestra sardina.
2: Sí.
4: Por decirlo de alguna manera.
2: Y como siempre, empezamos un poco con lo que yo he buscado por allí en la Wikipedia, que es tan informativa, de lo que más o menos puede ser la manipulación. Y dice, la manipulación significa ejercer una toma de control del comportamiento de una persona o de un grupo, utilizando técnicas de persuasión o una gestión mental para eliminar las capacidades críticas o de la autocrítica de una persona.
4: Un poquito rebuscado esto, ¿eh?
2: Pero es cierto esto.
4: Sí, sí, sí.
2: Es cierto esto. Pero la manipulación es una palabra que está en mundos de todos y normalmente culpamos siempre a los demás que nos están manipulando y con esto nos olvidamos que diciendo esto también estamos manipulando de alguna manera. José Luis, tú tienes una cara así...
5: No, estaba escuchando.
2: Sí.
5: Pues sí, bueno, la manipulación es el intento de cambiar la opinión del otro, ¿no? O de arrimar la opinión del otro hacia la nuestra, por intereses a veces nobles o a veces por intereses espurios, pero siempre es la voluntad de torcer, valga la redundancia, de torcer voluntades.
2: Sí.
5: Luego está la manipulación subliminal esta que vemos en la propaganda, que también es un medio de manipulación. Está la masificación de masas, que es la masificación que se ejerce sobre los pueblos o sobre grupos de ciudadanos, pero en el fondo lo que se busca siempre es lo mismo, ¿no? de hacerlos creer algo que ellos no creen.
2: Cambiar
5: la opinión.
4: Sí. O sea, que tú me estás diciendo que quieren que cambien las personas a quien se intenta manipular, pero el que está manipulando no cree lo que está diciendo. Eso es lo que me estás diciendo.
5: No, el que está manipulando muchas veces cree lo que está diciendo.
4: Vale, es que entendido que no creen.
5: O quiero pensar que generalmente cree lo que está diciendo. Claro, por eso aclaré que hay una manipulación que a veces es con fines nobles. Uh-huh. Y hay otra manipulación que son aquellas que son con fines espurios, o sea, aquella que busca sacar un provecho. Aquella manipulación a la que una busca sacar un provecho, puede ser que uno crea en esa manipulación, pero la está utilizando. O sea, no es una manipulación noble, ¿me entiendes?
4: Ya.
5: El que te quiere...
4: Con unos fines muy concretos.
5: Exacto, la manipulación del coche este, que es mejor que el otro, que esto, que lo otro, que lo otro. Realmente lo que quiere es venderte el coche.
4: Sí.
5: Ahora, él a lo mejor nos lleva ese coche.
4: Y te hacen unos anuncios que dices, madre mía.
5: ¿Entiendes?
4: Hasta vuelan y todo.
5: Correcto.
4: Es increíble.
2: Sí, yo me acuerdo que estaban con una empresa que vende productos para la lavadora, para lavar. No quiero decir el nombre. Y resulta que ya había pasado la publicidad medio año antes de que saliera el producto al mercado. Cuando salió al mercado, ¿qué decían? Ay, sí, me han dicho que es muy bueno. Y lo compraron.
4: Y nadie todavía lo había probado.
2: Nadie había visto en la tienda todavía este producto.
4: Bueno, es que esto se suele hacer. O sea, antes de poner un producto, cogen un agente de la calle, prueban los colores, prueban las texturas, sí. La gente decide, me gusta más este olor, me gusta menos, y entonces el comercial o
2: la empresa que quiere lanzar
4: se adapta pues a una serie de gustos que la gente ha opinado. Sí. Eso suele pasar, pero esto se hace muchísimo
6: antes. Es un marketing
4: antes.
6: Eso, no, es lo que están haciendo.
4: Pues, sí, exacto.
2: ¿No? Pero es manipulación.
4: Sí, porque a lo mejor
6: todo termina en lo mismo, es en el poder, en el manejo del poder.
4: Personas.
5: La manipulación es lo que viene a posteriori de lo que
4: claro.
5: Sí. Una vez que tienen todos estos datos de la gente, tratan de encajarlos para venderte el producto.
4: Claro.
5: Ahí es cuando te
4: y
5: están manipulando.
4: Que les funcione perfectamente.
5: Exacto.
4: Sí.
2: Pero no solamente en este aspecto, sino también está todo estudiado que cuando entras en una tienda, tal como colocan los productos, la música que oyes, esto es manipular tu mente y tu deseo de lo que quieres adquirir.
4: Sí, porque es una lástima. Dices, quiero comprar 3 cosas y sales con 10 y las que querías no las compras.
2: También,
4: es lo peor.
6: Porque no lo encontraste, porque vas a la misma tienda y te cambiaron el producto que siempre por lo general estaba en la primera línea, está en la décima, y hasta todo esto fuiste...
2: Sí, la colocación de los productos.
6: La colocación varían continuamente, pero por esto mismo.
7: Exactamente, es para eso, claro. Para colocar delante tuyo lo que no venden y quieren vender.
6: Sí.
7: Y para que lo veas tú, ay, pues mira, esto
6: ahí
7: sí.
6: Está.
7: Y lo que estabas buscando, lo han subido arriba de todo, que ya sale por sí solo.
6: Sí.
7: Entonces, es eso, es manipulación
6: a del poder.
7: Fines comerciales, sí. Pero bueno, manipulación ha existido siempre. O sea, unos pocos han manipulado a unos muchos normalmente para beneficios propios.
2: Oh, no solamente para muchas veces para beneficios propios, sino también, mira, si hablamos, por ejemplo, en todas las historias de las religiones, que por el propio interés, y no era por una cosa
6: económica,
2: por el propio interés de sus ideas, han manipulado a la gente también.
7: Evidentemente, ¿no? O sea, pero en definitiva es poder, o sea, es dominar la voluntad de gente.
4: No ha discurrido la cosa normal,
7: exacto.
4: Lo han girado un poquito.
7: O sea, claro, hay que decir, las religiones, todas las religiones son las verdaderas para sus creyentes, pero los que la han montado o de donde han salido...
6: Claro, y si en el nombre de Dios mataban...
7: Pues evidentemente.
6: Y en el nombre de Alá
2: siguen
6: matando.
7: Evidentemente.
6: O sea que...
7: Si existe Alá o
6: exacto.
7: Si existe Dios o si existe...
6: No creo que la
7: gente muera por su nombre, ¿no?
4: Sí.
7: Entonces, claro, la manipulación en todos los aspectos de la vida siempre ha existido. El que tiene el poder intenta manipular a los que están por debajo para sus fines o no. O, bueno, puede ser como decía mi tocayo antes... Igual con muy buena voluntad manipula porque piensa que es esa lo manipulación mejor. Será lo mejor para esa comunidad, ese pueblo o esa comunidad de vecinos, ¿no? Pero no deja de ser que inconscientemente a lo mejor lo que quiere es imponer su visión o
2: sus fines, el logro de sus fines, sí. Sí.
7: Ya sea altruista o no, pero que puede ser que sea...
2: Pero cuando preguntas a las personas que tú conoces, ¿te sientes manipulado? ¿Qué crees que contestaría la gente? ¿Realmente nos sentimos muchas veces manipulados o solamente en algunas cosas y las otras las aceptamos instintivamente?
7: Es que yo creo que la gente no se da cuenta muchas veces de que está siendo manipulado, porque si no, se revelaría. Pero hoy en día, con la cantidad de medios que hay de globalización audiovisual, todas las plataformas que hay, todo esto es manipulación. O sea, quiero decir, tú das una serie de datos y que no te das ni cuenta que los estás aceptando y para después recibir una cantidad de información o de propagandas que tú no has pedido ni nada más, y es manipulación. Entonces, pero la gente lo asume porque como tiene el programilla que le interesaba para, no sé,
6: para otra cosa,
7: sí,
6: pero
7: para leer un diario deportivo o ver los resultados o ver los resultados de la primitiva, pues quiero decir, lo ha aceptado porque son 50 páginas en el móvil de una letra que no se puede leer, sí. Y acepta al final.
2: Sí.
7: Y ahí te han metido.
4: Lo que pasa que no sabemos que detrás de eso saben hasta cuando respiramos.
6: Claro.
4: Ahí está el problema.
7: Es que la cosa más tonta, o sea, tú en Google buscas, no sé, buscas un apartamento en Playa de Haro.
4: Y te mandan.
7: Al momento empiezas a recibir por todos los sitios.
2: Y durante meses, no solamente un día.
7: Sí, sí. Pero ¿a santo de qué esto, no? Y es que, claro, ya por quedado grabado. Y ha quedado grabado en...
6: Aparte, terminaste de salir de una tienda y te preguntan si te gustó.
7: Sí.
6: Pues, ¿y esto cómo supieron?
7: Sí. No, y además como... Dice, ¿quiere hacerse socio porque tendrá unos descuentos? Ah, vale, nada más el correo electrónico. Y sales de la tienda
4: y empieza... Perdido.
7: Tengo 25 mensajes de...
2: Sí. Claro. Una pregunta. ¿Cuándo queréis vosotros que empieza a ser manipulado un ser vivo, una persona, un ser humano, mejor dicho? ¿Cuándo empieza esto?
4: Muy pronto.
7: Hoy en día, muy pronto.
2: Eso creo yo.
4: Con los teléfonos móviles ya estamos...
2: No, yo antes incluso. Yo creo que incluso cuando nace el niño ya empieza a estar manipulado por los padres.
7: Bueno, claro.
6: Porque lo hacen
4: enseñar como ellos creen más conveniente.
2: Ahí está.
8: Y eso pasa porque nosotros estamos aquí, los cinco, estamos hablando de la manipulación como si la manipulación fuera, que realmente lo es, pero que fuera algo exclusivamente de gente hacia nosotros, y no nos damos cuenta de que nosotros en el fondo también somos.
2: Sí, señor.
7: Evidentemente.
8: Cuando ella pone el ejemplo de estos hijos que son manipulados, pues habremos manipulado nosotros a nuestros hijos. Sí.
6: Y eso es seguro, ¿saben qué?
7: Pero quizás porque sea una manipulación, entre comillas, positiva.
6: Claro.
2: No necesariamente.
7: No, pero me estoy hablando, dejemos a nivel familiar, por norma o por costumbre, además, intentas hacer lo mejor para tu familia.
2: La educación, respecto, ¿no?, al comportamiento con los demás es una pura manipulación.
7: Sí, claro. Pero con los demás, la familia creo que es un poco más...
8: Pero la manipulación, por eso la aceptamos tanto. Por eso convivimos con la manipulación.
2: Porque la aprendemos con la primera galleta infantil.
8: Porque la aprendemos y porque también tenemos nuestro instinto manipulador. Hay una canción maravillosa de Serrat que dice que a menudo nuestros hijos se nos parecen, claro, y así nos dan nuestra primera satisfacción. Sí. Esto es porque nosotros los hemos hecho parecer a nuestros hijos. Sí. Los hemos educado en nuestra religión,
2: en
8: nuestras creencias,
2: forma de ver la vida.
8: Le hemos hecho ver el equipo de nuestros colores y le hemos dicho, este es mi equipo, aquel es malo.
4: Sí,
2: tal cual.
4: verdad.
8: No, no lo hicimos con maldad.
7: Pero, es lo que digo,
8: pero fuimos manipuladores. Entonces tenemos esta convivencia con la manipulación de que en el fondo la aceptamos como si, bueno, nos están manipulando. Ostras, ¿cómo nos manipulan?
4: Es muy diferente.
8: Pero que es algo que lo hemos vivido también. Ya. Y que
4: es
8: lo hemos ejercido.
4: Es muy diferente en el plano familiar, que intentas que tus hijos estén bien y que aprendan de nuestras cosas y que sigan el ritmo, a que vayas a la sociedad y te estén castigando con manipulaciones. Es muy diferente. O sea, el plano familiar lo
6: es como una educación, parte, supongo. Una enseñanza. Claro.
8: La manipulación, lo veo, ¿eh? La manipulación es manipulación, luego están los fines.
4: Ya,
8: ahí es, vale, es si los correcto, fines son justificables o no, ¿me entiendes? En la sociedad nosotros también manipulamos.
4: Sí, sí, la sociedad es la sociedad de consumo.
8: En los grupos sociales en los que nos movemos, probablemente también manipulemos, porque ahora mismo cada uno de nosotros está manipulando, tratando de convencer al otro de cuál es su visión de la manipulación.
4: Bueno, eso está muy bien, porque si todos pensamos igual, plega,
8: claro,
4: y nos vamos.
2: Sí, pero muy bien dicho ahora, la manipulación de alguna manera siempre es intentar tirar a la gente hacia
4: que nos comprendan ideas, y que tengan claras nuestras ideas.
2: Hacia tu comportamiento. Eso es la
6: forma de pensar, no es el comportamiento.
2: Exacto, la forma principal,
6: si yo te portas mal, no me voy a copiar.
4: Es que si no seríamos un poco pasotas. Que diga lo que quiera, yo paso. Entonces, no sé, hay un punto un poco delicado.
8: Por eso lo reprobable realmente es el uso.
2: ¿Cómo?
8: El uso de la manipulación. El beneficio, claro, que se persigue en la manipulación es lo reprobable.
4: Ya.
8: Según cual sea.
4: Ya te entiendo.
2: Pero detrás de una manipulación siempre tiene que haber un fin.
4: Bueno o malo, claro, es lógico. Si no, ya no haríamos...
2: Sí, si no haríamos, eso es verdad, ¿eh? Si no, no lo haríamos, ya sí, no lo sí haríamos. Es cierto. Sí, pero cuando ya hemos crecido un poquito, ya salimos de casa manipulados, luego nos tenemos que enfrentar con muchas cosas a las que, precisamente por la formación que hemos recibido, no nos damos cuenta que estamos manipulados, ¿no?
8: Exacto.
2: Eso es.
4: Pero, ¿quieres decir que a partir de una edad no nos damos cuenta?
2: Yo creo que
4: por la experiencia que hemos acumulado,
2: muchas de las cosas que estamos viviendo constantemente son cosas manipuladas y lo aceptamos.
4: Ah, una cosa es aceptar, pero darse cuenta sí.
2: No creo, ¿no?, que todo el mundo se dé cuenta de
4: no todo el mundo no están. Pero en general
2: ni esto tampoco.
7: No, yo pienso que no todo el mundo se da cuenta de las manipulaciones. O sea, está en una sociedad, digo, por cultura, por lo que sea, que acepta
2: la forma de actuar.
7: Exacto. La forma de actuar y luego ve normal y no busca más allá.
2: Sí.
7: Decir, ostras, esto es aquí, ¿qué están haciendo? ¿No?
2: Tú mencionaste antes el deporte. Yo creo que allí la gente está manipulada y nadie se da cuenta, ¿no? Oh, yo soy del Barça, yo soy del Madrid. Y, tú eres del Madrid, no puede ser, ¿eh? Entonces intentan convencerme, qué. Pero, por un ejemplo tonto,
7: sí,
2: pero
7: pero es todo está manipulado. O sea, yo sigo creyendo que el poder, sobre todo, llámelos como quieras, pero el que está por encima
2: de las masas
7: es el que manipula, ¿no? Que tiene el poder de manipular, porque en una familia puedes manipular a tu hijo o intentar...
6: Que yo no creo ni que de la familia sea manipulación el término, ¿eh?
7: Sino
6: es cultura y es educación lo que quieres para tus hijos. No voy a querer el peor para mis hijos.
7: Si quieres la frase o la palabra, pero pensando que es lo mejor para la familia, que luego cuando el hijo o la hija es adolescente ya se deja de desmanipular.
8: La manipulación realmente no es el mensaje, sino la herramienta que usamos para dar ese mensaje.
4: Esa es
8: la manipulación.
2: Esa es.
7: Sí, sí.
8: De los subterfugios esos que en el que vamos tratando de calar en la otra persona.
2: Y eso es lo que pasa en la familia ya para empezar. O cuántas veces hay que un padre de familia presiona a la mujer para ciertas cosas porque quiere imponerse. Eso es una manipulación también. Cuando yo creo que cualquier imposición sobre los demás es una forma fea de la manipulación. Bueno, la manipulación de por sí, que es... ¿Positiva o negativa?
6: Para mí es negativa. La mayoría, ¿eh? El 80% es negativo.
8: tendría que ser negativa, porque está intentando torcer, repito, claro, siempre mismo la voluntad del otro, ¿no? Lo que pasa es que a veces hay fines que no sé si también son del todo buenos.
7: Entonces la educación...
8: En periodismo, por ejemplo, existe mucha manipulación, y una misma noticia tú la lees distinta en distintos medios de prensa, ¿no? Y esa misma noticia, pues este periódico es de izquierda y te lo da de esta manera, este otro es de centro y te da otro enfoque, este otro es de derecha y te le da otro enfoque, y este otro es de extrema derecha y te le da otro enfoque. La noticia es la misma, pero el titular con el que te manipularon es con el titular. Aquello que tú miraste primero, ahí ya te manipularon.
6: Y el de la letra más grande también.
8: El de la letra más grande.
4: La entradilla,
8: Cuando ves el anuncio del coche, dices, hostia, qué bien está este coche a 195 euros por mes. La letra chiquita dice una cuenta final de 22.000 euros.
4: Sí. Muy fuerte muy fuerte. Sí. Y eso lo hacen en todos los coches, ¿eh?
8: Bueno.
4: La cuota final, lógico, porque milagritos no hay.
8: Pero eso no te lo ponen en grande. Ellos te enganchan con lo de arriba.
4: Es cuando te vas a mirar el coche y te lo dicen y te sales así con la cabeza baja diciendo, jope. Pues vaya movida.
8: Yo sigo mucho el deporte y no voy a decir el canal que uso, pero te dice, los primeros tres meses tanto. Y tú dices, hoy con el que estoy pago más.
4: Sí, eso lo hace mucho.
8: Saco cuenta, a mí me interesa irme con este, pero resulta que son los primeros tres meses.
4: Bueno, por eso te decía que a base de experiencia, a mí me ha pasado, por ejemplo, que yo estoy en una compañía de teléfono, ¿no? Y me llama otra, oiga, que hay una oferta y tal. Digo, ¿cuánto tiempo dura? Yo ya saco. Y dice, bueno, un principio de tres meses, no me cambio por tres meses porque luego me va a costar un montón volver a lo que yo iba. Se buscan, lo manipulan de una manera que pasan meses y meses. A veces hay suerte y a veces estás medio año intentando borrarte y no hay manera.
2: ¿Qué pensáis?
4: Pero eso se aprende.
2: ¿Que la manipulación es siempre negativa o también puede tener su faceta positiva?
6: Si hay algo, ¿me permiten?
2: Sí.
6: Si hay algo positivo, es un porcentaje mínimo. Siempre es mayoritario porque es el poder el que te está manejando todas las ideas. Entonces, sí puede haber un porcentaje, pero un 20% contra un 80%.
2: Nosotros ahora tenemos el grave problema, se nos viene encima, que el cambio climático, ¿no? Y por un lado, pienso a veces que lo están explotando demasiado en los medios, pero por el otro lado, es necesario también que la gente esté informada. Esto, de alguna manera, también es una manipulación de la gente. Y esta, ¿a vosotros qué creéis? ¿Es una manipulación positiva o negativa?
8: ¿Lo del cambio climático?
4: Sí. Una realidad. Es una realidad. Claro.
8: Es una realidad, pero los dinosaurios desaparecieron de la Tierra por un cambio climático.
6: Sí. Claro.
8: O sea que...
7: Y no había manipulación en ese momento.
2: Pero sí que estamos también con todos, cualquier información, sea esta o sea,
6: es que
2: sea
6: no
2: cualquier guerra que había. Pues,
6: no se le dio importancia a esto del cambio climático. ¿Cuántos años atrás vienen hablando de generar, o sea, la parte que estamos ahora, dividiendo el plástico, dividiendo el... ¿Cuántos años hace? Yo creo que nací ya escuchando esto.
2: Sí, más o menos, sí, sí.
7: Bueno, pero es que yo, a ver, que el clima está cambiando, esto es evidente, porque...
6: Sí, se están...
7: Se está equiparando, vamos todos a un ecuador,
6: sí.
7: Que sea siempre a la misma temperatura, ¿no? Sí. Pero, claro, son lo que hablábamos de las prensas y demás, o sea, hace 20 años parecía que nos íbamos a morir todos por la capa de ozono.
4: Los agujeros,
6: sí, es cierto.
7: 30
2: años,
7: sí, el agujero de la capa 20 de ozono.
6: 30 años.
7: Bueno, era los rayos del sol nos iban a fulminar y demás.
2: Sí.
8: Pues ahora se está reduciendo la capa.
7: No, ahora está
4: perfecta. Es curioso.
2: Nadie habla de ello.
8: Pero ya no se habla.
7: Nadie ha hablado más de la... Se suprimieron los gases de la luz.
2: En resumidas cuentas, todas estas noticias entonces son una manipulación de ciertos intereses para que en aquella época entonces se cambiaron todos los gases que se utilizaban en las neveras.
7: Y los aerosoles.
2: Etcétera. También puede que haya detrás algún poder.
4: Un interés privado.
2: Exacto. De algunos grupos que les interesaba y...
7: Sí,
2: o sea, manipular la mente de la gente, ¿no?
7: Sí,
8: exacto.
4: Y es curioso, ¿eh?, que una sola persona pueda mover a tantísima gente. A lo mejor hay, yo qué sé, 100.000, 200.000 personas y escuchan a una persona y es capaz de convencer. Es una cosa que, si lo analizas, es muy curioso.
8: Pero las grandes transformaciones vienen cuando la sigue mucha gente.
4: Ya.
8: O sea, cuando mucha gente se involucra
4: en
8: una transformación política, una transformación medioambiental, en lo que sea, cuando mucha gente se involucra.
4: Es como un arrastre que cada vez son más.
8: Pero esto empezó porque alguien empezó a generar eso.
4: Ya.
8: ¿Entiendes?
4: Sí, sí, sí.
8: Alguien empezó a mandar ese mensaje y empezó a manipular.
4: Sí, sí, sí.
8: Yo estoy empezó pensando... a dar este mensaje por aquí, por allá, por el otro lado, y a ti te empezó eso a gotear, hasta que llegó un momento que tú empezaste a decirle al vecino que eso era un problema.
4: Y formasteis mucha gente.
8: Que ese era un problema.
4: Sí.
8: Y cada vez que salías a barrer o salías a la copa, decías, ¿cómo está el tiempo? Está cambiando, ¿eh?
4: Sí,
8: y al final, eso ha empezado por esa manipulación. Por eso la manipulación ha existido siempre. Siempre hemos sido manipulados y siempre seremos manipuladores.
2: Y la finalidad tal vez es también para conseguir en grupos determinados una mejor convivencia.
8: Claro.
2: Que tampoco no es... La manipulación, sí, la vemos siempre muy negativa, pero también puede tener su lado positivo en este aspecto, porque si es uniformar un concepto, porque si todo el mundo tuviera su propio concepto, la convivencia sería un caos.
8: Claro.
2: No debemos decir tanto la manipulación es 100% negativa. Yo creo que según qué tema no es tan negativo, sino también puede tener su lado positivo.
4: ¿Qué opinas esto? Por ejemplo, a ver, cuando hacen cosas en la tele que se ve ríos y ríos de plástico, yo no creo que eso sea mentira.
2: Entonces
4: ahí no manipula a nadie, es que es lo que hay que quitarlo.
6: No, ríos y mares.
4: Y mares.
6: El mar sigue muy lejos acá en Murcia.
4: Y cuando el
6: no sé cuántos kilómetros
4: se cae todo, eso no es manipulación, eso es que está pasando algo. Entonces es como un aviso más que una manipulación, ¿no? Pienso, no sé.
7: Sí, sí. Claro, es que quizás nos estamos viendo, porque manipulación hay que decir que cambiamos los conceptos y demás para un fin.
2: Sí. Y coordinar este fin. O sea, coordinar masas para esa finalidad.
7: Sí, pero claro, es para una finalidad que en principio ha de beneficiar a alguien.
8: Sí, sí. Lo que pasa es que al manipulador a veces lo ves venir.
7: Sí, claro, sí. Pero hoy en día, en la antigüedad, porque siempre ha habido la manipulación. Antes, fuera del programa, estábamos hablando del antiguo Egipto. Los sacerdotes manipulaban las crecidas de los del río Nilo. Y entonces decían...
2: No manipulaban, lo controlaban. Manipulaban las creencias de la gente.
7: Sí, no manipulaban. No, me he expresado mal. No, la crecida no la podían controlar.
2: No.
7: Pero tenían...
4: Sabían cómo iba.
7: El nilómetro lo tenían, que sabían que iba a venir una crecida importante. Uh-huh. Y entonces, si nos dais ofertas, hay ofrendas para el dios X, tendremos una crecida que tendremos grandes cosechas. Como os habéis portado mal, este año no habrá crecida. Y claro, como lo acertaban, porque no lo saben, y la gente pues no tenía más idea.
2: Sí,
7: pues,
2: y se lo creían.
7: Y se lo creía. Pues uh-huh. Estos hombres son santos que están en contacto directo con el dios, ¿no? Ya estaban manipulando.
2: Ahora se me ocurre la idea esta, que la manipulación, el fin de la manipulación es cambiar un toro en una ovejita.
7: Sí.
2: ¿No? Un borreguito.
7: O viceversa. O un borreguito convertirlo en un toro
2: o un
7: tigre.
2: Sí, para seguir una finalidad de guerra bélica, ¿no?
7: Exacto. O sea, las guerras desde la más antigua de historia, que son, o sea, siempre ha sido de esto económico. Lo que pasa es que al pueblo que interesaba que sea la carne de cañón, les decían 21.000 milongas para...
4: También tenían que no sabían leer ni escribir, y entonces les decían lo que querían.
7: Claro.
8: Bueno, a un pueblo para manipularlo no hay cosa más fácil que darle un enemigo, ¿no?
9: Claro.
8: Sí. Y hacer culpable a ese enemigo sí, de todos los problemas que tiene ese pueblo.
2: Sí. Eso, hablando de la guerra, y esas horas se me vienen en mente, podríamos escuchar la canción de hoy, que esto es de la película Cabaret, que aquella escena cuando están dentro de un jardín tomando cerveza, todo una gente, un local, y viene un joven de las juventudes hitlerianas y empieza a decir: el mañana es mío, me pertenece el mañana. Entonces, cuando con la canción muy bien cantada, etcétera, y poco a poco la gente coge el mismo sentimiento de la canción, se empieza a levantar y estrechar el brazo del saludo hitleriano. Madre. O sea que como también incluso a través de la música, a través de las lecturas, de los libros que leemos, estamos manipulados también,
9: sí,
2: ¿no?
9: Sí, sí.
2: Y vamos a escuchar esta canción ahora.
4: Muy bien.

0: Esta canción me conmueve cada vez que la oigo. Y aunque a lo mejor no entiendas el texto, pero solo la música ya te está dando cuenta como de una poquita cosa que poco a poco, bien hecha, bien hablado, la gente se deja, pues, esto atraer y arrastrar, ¿no? Uh-huh. Y esto es una, para mí es una manipulación perfecta. O sea, a través de la música también podemos manipular muy bien a la gente. Pienso, por ejemplo, en todos nuestros cantautores. En la época cuando se estaba empezando otra vez después de Franco, o durante la época de Franco también, cuando estábamos con el catalanismo, y entonces cuando había, por ejemplo, con el Serrat, ¿os acordáis? Que Serrat en un festival quiso cantar en catalán y no lo dejaron, y entonces él no cantó. O sea, esto para mí también es una cierta manipulación.
1: Sí, pero la en música. Ese momento lo de Franco estaba muy fresquito.
0: Sí. Exacto, pero es una manipulación. Sí, las canciones de protesta manipulan la opinión general de la gente, ¿no?
1: Sí.
2: Sí, pero yo pienso en el caso de Serrat, ¿no? Y con el catalán. ¿Hubiera recorrido el mundo con el catalán?
1: ¿Por qué no?
2: Si no, yo, Sudamérica no lo hubiera recorrido.
1: Si yo soy capaz de escuchar una canción en inglés. En
2: no,
1: alemán,
2: pero llegaba mucho la letra de Serrat. No, la letra de Serrat llegaba mucho. Mucho, mucho a los corazones. Yo, porque te digo, soy argentina y sé lo que llenó Serrat en Argentina. Uh-huh. Si Serrat hubiera ido a Argentina cantando, bueno, inglés también, sin embargo, no todo el mundo sabía inglés y ha llegado. Pero para mí la letra de Serrat llegaba a los corazones de la gente, con los mismos problemas políticos, con los mismos problemas.
1: ¿Qué te
2: problemas.
1: Refieres? Que en catalán no hubiera funcionado.
2: No hubiera sido Serrat en el mundo. En
1: no
2: el mundo, ¿no? Acá en Cataluña es lógico que sí.
1: No, yo no estoy de acuerdo.
2: Pero en el mundo, porque sé que un Luna Park no lo llena cualquiera.
0: Pero
2: Serrat
0: entonces,
2: lo llenó.
3: No, bueno. No
2: estoy de acuerdo. Sosa,
3: lo llenó Ringo Bonavena, o sea que lo puede llenar cualquiera.
2: Cualquiera no, pero...
3: Pero Ringo Bonavena sí sabe quién es Ringo Bonavena.
2: Sí.
3: No, pero Serrat cantaba en catalán. También,
2: pero muy poquitas canciones.
3: A Uruguay iba, claro. Y cantaba en catalán.
2: No, en Argentina no, ¿eh? Pues yo me la sabía de memoria.
1: Es que yo
2: la
1: pienso que cuando estás en un país y cantas tu idioma, ¿qué más da que sea inglés, francés, alemán?
2: No, cuando llegan las letras, Serrat, las primeras letras eran muy políticas y que llegaban justamente
1: que fuera,
2: por esto,
1: pero
2: por las protestas de los pueblos. En inglés, si no lo entendí, ¿qué? No llenás esos, no llenás un Barcelona, una cancha de fútbol tan grande, ¿entendés? A esto me voy, sí puedes llenar un teatro.
1: Vale, o sea que manipuló al personal
2: no, que le
1: cantando
2: sirvió
1: en
2: a
1: el
2: él,
1: idioma que
2: no,
1: le gustaba para poder seguir.
2: No, que
1: triunfando.
2: A él le sirvió, lo ayudó personalmente, ¿eh? Y yo después lo vi acá a Serrat y a mí, como argentina, no me llegó al mismo artista, ¿eh? Porque una persona, claro, en el mundo, cuando se te ponen una bandera que vos no comiste por tu profesionalidad, pero se te pone enfrente mucha bandera que la tenés bien conocida, porque Serrat fue muy exitoso en Sudamérica, muy exitoso.
0: Una pregunta, Lucía, la canción que acabamos de escuchar, ¿te sí. conmovió de alguna manera?
2: La música, pero porque los escuché a ustedes hablar del tema de la película. Si no, no me hubiera llegado tanto. La música no me hubiera llegado tanto.
0: No te hubiera llegado.
2: Me llegó porque al escucharlos a ustedes por la película,
1: sabías de qué iba.
2: Entonces sabía de lo que iba.
4: Bueno, es que si no ves la película, quizás es lo que dice Lucía, ¿no?
2: No te llega al corazón.
4: Yo soy un fan de la música pop. A los ajona de los
0: sí.
4: años 60 y 70.
0: Sí, yo también.
4: Y no, en mi inglés, o sea, gracias a los ordenadores, Windows y demás, leídos, sé, pero en aquella época no tenía
0: bueno,
4: ni idea, ¿no?
0: Hablamos, por ejemplo, de la ópera. La ópera, por regla general, sí, si no lees el libreto,
4: no te enteras.
0: Pocas veces no sabes ni de. Bueno, más o menos sabes de qué se trata, pero sí. No entiendes lo que canta. Pero en cambio te emociona igual.
4: Sí.
0: Y eso significa
4: sí.
0: La música es para mí también una forma
2: sí, pero
0: de
2: no
0: manipular
2: es popular.
0: La mente de las personas.
2: Sí,
0: ¿eh?
2: Pero no es popular.
0: Hombre, cuando empezaron
2: Bajamos
0: los Beatles,
2: que la ópera no es popular.
0: Cuando los Beatles. Con los Beatles aquí tenían su triunfo en toda Europa, vosotros o nosotros aquí en España entendimos lo que decían, no, pero no, nos costaba.
4: No, es lo que estaba intentando
1: nos gustaba
4: decir.
1: Y íbamos manipulados por el éxito, claro, ajeno, o sea, sí, de, sí, de su, sí, alrededor.
4: No, porque te gustaba.
0: Ah, esto,
4: no,
0: o sea, has dicho, no, una palabra muy buena, eso es verdad. En cuando algo triunfa, lo que sea, una idea, una música, un concepto incluso de construcción de viviendas, etcétera. Entonces, esto coge su fama, y esto para mí también, la fama es una forma de manipulación. ¿Qué opinas tú, José Luis? Te veo tu cara así pensativa.
3: Bueno, aunque es que me había quedado anclado en Serrat.
0: Sí.
3: Me había quedado anclado en Serrat porque Serrat, como cualquier artista, va y da su repertorio. En Uruguay, por ejemplo, va al Estadio Centenario, y entonces... si en su repertorio, en su disco, que tiene dos o tres canciones en catalán, las canta en,
2: exacto,
3: catalán.
2: Exacto, muy poquitas.
3: No las traduce, ¿eh? No. No las traduce. Lo que pasa es que Serrat realmente basó toda su discografía, la mayor parte de su discografía, en castellano. Pero las canciones en catalán de Serrat, Pare, pues la cantaba, sí, en catalán, en Uruguay. La cantaba en catalán, en Uruguay. A Uruguay ha ido Louis Jacques y ha cantado en catalán, no en castellano.
0: Como nosotros escuchamos pues aquí muchísimas canciones en inglés, y la mayor parte, aunque los que saben inglés, lo que se ha escuchado o aprendido en el colegio, no es suficiente para entender muchas veces, yeah, el texto de las canciones, porque hablan como nosotros, mm-hmm, así, hablan un lenguaje popular, mm-hmm, que en los libros cuando estudiamos otro idioma no nos lo enseñan. Pero en cambio tienen su éxito. O sea que la música también, de alguna manera, manipula el sentimiento de la gente.
2: Sí, la música,
1: la
2: sí.
1: Música, la música, sí. Claro. Pero no las canciones. Pero yo, me viene aquí un cantante cantando en alemán, en francés,
2: claro,
1: en lo que sea.
2: En otro
1: le
2: idioma.
1: Le puede gustar la tonalidad, pero si no...
2: Pero no en la masa, nada, en la letra, no, de uno, ¿eh? No. En lo que te llegue a ti.
4: Bueno, pero es que, ya digo, o sea, yo cuando tenía todos los discos de los Beatles, me sabía de memoria
2: sí, yo también,
4: las canciones, y no sabía, digo, lo que decían.
2: Y pues era joven, mal,
1: porque
2: pero
1: a veces
2: joven,
1: si te traducían, ¿no? Las canciones... No,
2: muy joven, y era la,
4: me siguen gustando,
2: la manipulación de la publicidad y de que todo el santo día en la radio en su momento... y te estaban pasando, sí, a los Beatles, en la televisión te estaban pasando a los Beatles.
0: Salimos ahora de la música y vamos a pensar en otra forma de manipular a la gente, que cuando hay un tema que no es tan interesante, a veces se está engordando este tema con el fin de que otros temas que son importantes se quedan más a la sombra para poder...
1: Eso
0: trabajar,
1: es, eso es continuo. Sí.
0: Es continuo.
1: Sí,
0: es continuo.
1: Sí, sí.
0: ¿Y por qué nos dejamos arrastrar? ¿Por qué no? Eso es algo que yo no entiendo, pero somos así, el ser humano es así, creo yo.
1: Sí, sí. Porque, a ver, nos crean una culpa de los problemas ajenos y acabamos creyendo que sí, que de verdad que tenemos la culpa. No hemos hecho suficiente. Si hubiéramos hecho todo suficiente, esto no pasaría. Nos crean la culpa a las personas sin tener culpa. Porque, a ver, si hay una persona que está dirigiendo algo, tiene que dar una información, no buscar culpables en gente que no tiene ni idea por dónde han de ir. Para eso están las personas que tienen unos estudios y han de saber por dónde han de orientar.
0: ¿Y los estudios no son manipulados también?
4: Sí.
2: Claro, sí, sí, claro que sí. Bueno, con el poder.
3: ¿Los programas de estudio?
2: Volvemos, claro.
3: Claro, evidentemente, porque claro, alguien decide... Sí. Lo que tienen que estudiar...
2: El poder.
3: Lo que tienen que estudiar los demás. Lo que pasa es que yo pienso a veces que no es tanto que nos dejamos arrastrar, sino que nos van calando, porque, claro, dentro de esto hay un componente emocional, hay un componente psíquico, sí, hay un componente afectivo. A lo mejor tú a aquella persona la aprecias mucho, la admiras, la querés mucho, y te estás llevando... Y no estoy hablando que lo haga por maldad, pero te está llevando a comulgar con su, con,
1: sí, sí, sí,
3: con,
1: sí,
3: su mensaje, sí, sí, o con sus ideas.
1: Sin darte ni cuenta.
3: Solo porque hay un problema emocional, sí, lo psíquico, sí, afectivo, que es lo que hay,
1: sí, sí,
3: en el fondo de las manipulaciones. Yo creo que conscientemente, somos conscientes que existe la manipulación, somos conscientes que nos está lloviendo, que nos está cayendo esa lluvia de la manipulación, pero no sé hasta qué punto somos conscientes de cuándo debemos abrir el paraguas.
2: Y aparte,
1: nos va bien porque mira, mientras otros hagan la faena de arriba, pues nosotros como corderitos para atrás. Sí.
2: ¿Hasta qué punto? Acá somos 5 nada más, pero son millones. ¿Hasta qué punto el pueblo puede contra un poder? ¿Puede la idea de una familia o de unos cuantos llegar a manejar el poder de lo que te... Vos sabés que estás manipulado, pero no tenés mucha defensa, que digamos, como ser humano único.
1: Hombre, ahora hay muchas manifestaciones que han conseguido cosas, pero uniendo al pueblo.
2: Sí. Pero de acá hasta que, ¿sabes cuántas
4: gente? Pero también están manipuladas.
2: Por eso,
1: no salimos del bucle.
2: Exacto.
0: La manipulación es cambiar la mente hacia una meta determinada.
4: Sí, pero es que es muy difícil. A ver, el pueblo llano, por decirlo de alguna manera, se organice para cambiar algo, es muy difícil. Primero, porque somos muy individualistas. Claro.
0: No, eso, perdona, creemos que somos individualistas. Sí. No lo somos, no. No lo somos. Somos porque solamente
4: si buscas
0: la
4: un
0: convivencia...
4: común, como has dicho tú antes, al pueblo lo levanta si encuentra un enemigo común. Llámale lo que sea, claro. Lo que quiera, ¿no? No diré nada. Pero el hecho en sí... Que te levanten el pueblo, estamos hablando del pueblo ya, a través de una serie de contactos, ya sea por WhatsApp o por lo que sea, es difícil si no hay detrás una orquesta organizada.
0: El director de la orquesta.
4: Exacto. Porque si yo, no sé, le envío a mis amigos que, no sé, fulanico ha hecho esto y queremos que... Lo que sea, ¿no? Pum, pum, pum, pum. Lo más fácil es que me borren antes de leerme.
1: Seguro.
4: Sí.
1: Vaya.
3: O que lo retuiteen. Y la masa sea más grande.
4: Pero que no. Normalmente me refiero a que el pueblo ya no... montar un kiosco.
2: Claro.
4: Lo suficiente importante para...
1: en Francia lo están haciendo.
3: Yo creo que los pueblos... a la pregunta que yo creo que los pueblos pueden tirar el poder,
4: sí, desde luego.
3: Pero evidentemente para que un pueblo tire el poder
4: necesita unos
3: hay un trabajo detrás, hay un líder,
4: tiene que haber unos líderes para
3: que va calando, bueno, sí. Luego viene la manipulación de que te hacen creer que el pueblo cambió el poder y cambió algo para que el poder siga como está.
1: Cambian algo, nada más.
3: Ahí están, o sea, vamos a cambiar algo para que todo siga igual. Esa es una manipulación.
0: Claro. Una de las manipulaciones, por ejemplo, a otro nivel, son los influencers.
4: Ah, sí. Claro. Y esto no lo he entendido todavía.
1: Yo tampoco.
0: Sí, pero existe.
4: Existen,
0: detrás hay una gran economía.
4: Sí, sí. Claro.
1: Gana mucho dinero. Y a veces he oído alguno que te está diciendo por la... Bueno, por su página o lo que sea. Te está diciendo cosas y pienso... Pero bueno, ¿esto qué es? ¿Por qué vamos a poner un vestido que queda bien con no sé cuánto?
0: Con aquel el pintalabios que combina con la blusa que te has puesto.
1: O sea, no hay ningún tipo de cultura. Es una persona que, mira, lo siguen la gente, no sé qué tipo de gente, pero no lo entiendo yo tampoco.
0: Ya, porque esto demuestra otra vez el grado de dependencia que tenemos hoy en día de ser manipulados, porque según cómo también puede ser una necesidad de ser manipulado, porque
4: necesitamos unas guías.
0: Exacto, no te han dejado crecer dentro de ti tu propia personalidad, porque yo creo que una de las primeras metas que debe tener la manipulación es quitar al ser humano su propia voluntad sus propias opiniones.
4: Alinear,
0: para cambiarlas a los suyos.
4: A Google,
0: ¿no?
4: Es quitar la o sea,
1: eso es muy fuerte, ¿eh?
4: Sí, no, pero es así. Es
0: sí, es fuerte, pero yo creo que tal vez es el fondo de la cuestión, ¿no?
4: Sí, es
1: bueno, o sea, que somos como robots. No me gusta nada lo que oigo.
0: No.
4: Es que si lo analizas, es eso, es que los poderes fácticos, dilos como quieras,
0: los poderes
4: son
0: fácticos.
4: Tan poderosos.
0: Sí.
1: No, pero a ver, no arrastra a todo el mundo. Hay gente que tiene su criterio y por mucho que te intente manipular,
2: pero
1: no pasa por ahí.
2: Que no maneja las multitudes, vayamos a esto.
4: O sea, claro.
2: No.
1: Luego hay otra cosa que yo tengo aquí anotada, la moda.
0: Sí.
1: La moda te hace ir como un señor le parece y te pone ahí unos trapos que, por Dios, y es moda. Y la gente
0: sigue.
1: Tengo que ir a la moda y se mete en lo que sea. Eso está, es manipulación también.
0: Y está creando en muchas mujeres la idea de que si tú no sigues la moda, no vales nada.
1: Sí, o que ya...
0: Que no eres actual, que sí. eres antigua.
1: Claro, pero esa es muy fuerte porque hay gente que ahí sí que cae.
4: Sí, claro,
1: y gente joven, sobre todo, que da una cosita.
4: Las anorexias y demás vienen de esto, de unos parámetros que han marcado una gente.
2: Sí, el talle mínimo, mínimo de lo que el cuerpo necesita para estar bien alimentado.
1: Sí, pero menos mal que ahora hay gente que intenta que eso no pase, pero está costando.
2: Sí, pero está costando, ¿eh?
0: Pero con la alimentación nos pasa exactamente lo mismo. Yo creo que de alguna manera, y eso por el otro lado ayuda también de alguna manera a la convivencia, que la manipulación, según como en este aspecto, es necesaria para que no sea un caos la convivencia.
3: La convivencia en grupo, dices.
0: Sí.
3: Sí, puede ser, sí.
0: Pienso que por eso es tal vez el lado no tan negativo de la manipulación. El ser humano siempre quiere ser único. Todos, de alguna manera, cuando estamos con nuestra almohada, pensamos, tú eres único, tú eres única, que como tú no hay nadie, ¿no? Esto piensa la mayoría de la gente, a no ser que tienen una depresión. Y este ser único solamente para mí puede ser único cuando está bien integrado en una en un grupo, en una masa.
1: Ya, pero si todo
0: dentro esta masa de... tiene que seguir unas normas. Y estas normas para mí pueden ser una manipulación.
1: Ya, pero tú piensas dentro de un grupo, cada uno tiene sus ideas.
0: Sí.
1: Y no se rebelan con esas ideas, se adaptan unos a otros. Porque si no sería ya, pero se adaptan. Sin manipular. O sea, tú puedes decirme que una cosa es blanca, yo puedo decir que es negro. Y bueno, al
2: y no
1: final,
2: pasa
1: pues
2: nada.
1: Mira, tú, yo lo veo blanco.
0: Gris porque mezclas los dos colores.
1: Sí, a ver, entonces ya no, gris. Nadie manipula a nadie, es como lo vemos. Tú no vas a convencerme, yo tampoco. Lo vemos así y así se queda. Y tan amigos.
0: Tan amigos, sí, porque tú y yo somos amigas.
1: Pero eso lo entendés.
0: Exacto. Pero es que hay ideas opuestas, ¿sabes? En varios grupos. Entonces,
1: vale, si vas con radicalismo nunca funcionará.
0: No, pero para eso ayuda tal vez de alguna manera la manipulación para que no haya todavía más enfrentamientos de las que ya hay y más diversión de opiniones de las que ya hay. Estoy en contra de la manipulación, que
1: estamos votando.
0: Pero como todo en la vida, yo creo que tiene su lado positivo y su lado negativo. Y la manipulación tanto es negativo porque está quitando al ser humano su individualismo y por

0: Pero,
1: claro, si no, ya no los pondrías.
2: Claro. Pero yo pienso que, en el fondo, uno cuando escucha algo totalmente en desacuerdo con uno, bueno, defiende su postura, respeta la del otro, pero yo por lo menos tengo la costumbre de pensarlo, lo que el otro
1: va a decir. Hombre, claro, sí, a veces sí.
2: A mí tengo... Mi esposa misma me dice, yo no sé cómo puedes leer a este periodista, por ejemplo. Si no, tú no pensabas como él, pero yo quiero saber cómo piensa él.
1: Claro, sí, a veces lees cada cosa que dices, ¿cómo puede ser posible esa mente?
2: Yo quiero saber cómo piensa él.
3: Amigos, ¿sabéis una cosa? Tenemos que terminar.
1: Bueno,
3: nos faltan pocos minutos y terminamos con una canción un poco religiosa también que dice You Raise Me Up, Me Levantas, que es una canción, a mí me encanta esta. Y tal vez también te está sacando pues de dudas, de estar, no manipulado, pero sí que no está tan, estás bajo de moral, bajo de fondo, y luego alguna divinidad, algo, te ayuda para levantarte. Muy me gusta bien. Mucho esta canción. A ver si os gusta. Pues, amigos, hasta la próxima.
1: Hasta la próxima.
4: Hasta la próxima.

Con muchas ganas de estar con todos vosotros durante los próximos 60 minutos. Vamos a estar una hora juntos, junto al maestro de maestros Julio Madroñal, en el centro del programa con su espacio Desde el Cielo y sus dos discos recomendados, y también con la presencia siempre interesante de los compañeros de Urban Optimum Processors España, Juan Hernández, y bueno, todas esas historias que le vamos contando momento a momento. ¿Por qué? Porque hacen referencia al sonido digital del bueno, al buen procesado. Señoras y señores, sed bienvenidos a Music Rock.

Así abrimos un nuevo programa, un nuevo Music Box, Music Rock en tu FM favorita, con una banda de 5 estrellas desde Gran Bretaña, los Supertramp, Rick Davies y por supuesto Roger Foxen desde el Breakfast in America. Desayuno a la americana, posiblemente el álbum más comercial y exitoso de la banda Supertramp. Ahora un poco de rock and roll. ¿Por qué? Porque nos gusta, nos hace sentir bien y nos da energía. Vamos a hacerlo

son los Spin Doctors que alcanzaban el número uno en Estados Unidos con este Two Princes. Sí, lo hacían así de claro, así de contundentes, que por cierto, nunca más supimos mucho de ellos. Siguen siendo una banda operativa que funciona, pero bueno, llegar a lo que llegaron con ese Two Princes, nada de nada monada. Estás en Music Rocks y estás escuchando música guapa, buena, buenos recuerdos, lo que nos caracteriza en esos 30 años de música, 30 años de éxitos que te mandamos habitualmente. Ahora los Spandau Ballet, Only When You Leave, solo cuando lo dejas. Quédate con Spandau Ballet y quédate con lo bueno. Sonido Orban en tu FM.

0: que sorprendía muchísimo en 1982, la aparición del trío de Spandau Ballet, de la banda de Kerry Kemp y por supuesto de Tony Halley, donde incluía un montón de buenos singles, de buenas canciones, y todas ellas éxitos sin lugar a dudas. Este uno de ellos, Only When You Live, el sonido de Spandau Ballet en Music Rocks, es música buena.
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0: The Way to Your Heart es el camino hacia tu corazón. Es la puerta de entrada para los que estáis locamente

Es otro de esos viajes en el tiempo, esos viajes que nos encanta contratar cada día. El viaje hasta 1988, cómo triunfaban los Soul Sisters con ese The Way to Your Heart. El camino más directo a tu corazón, era música feliz, era música divertida, era música en definitiva.

enterita, ¿cómo está, Mandal? Estábamos hablando hace un momento, pues, de canciones divertidas, de música animada, y esta, pues, es una de ellas, ¿eh? Después de una viene otra. Hello, Josephine. Sleepy David, por cierto, un tío que cuando tuve oportunidad de conocerlo personalmente, fue en 1981, para ser exactos, pues quedé impresionado porque el tío, pues, vino con una limusina enorme y bueno, el hecho es que de dentro de la enorme limusina salió un enorme tío que pesaba 160 kilos y medía 2 metros. O sea, una mole de personaje. Esa voz de Sleepy LaBeef, Hello Josephine. Sí. Siguen las canciones, estás en Music Rocks, Music Box, degustando, pues, buenos sentimientos, bueno, buen feeling, buena historia, claro que sí. Ahora Mick Hucknall y su banda, los siempre bienvenidos, Simply Red, como digo yo, y uno de sus grandes ex.

verdad, qué delicioso es escuchar a Simply Red. Es una de esas bandas que siempre entra bien, que siempre cae bien, porque hace música de calidad, como es el caso de este Sunrise, claramente inspirado al I Can Go For That de Daryl Hall y John Oates, es un sampler, es decir, la secuencia está pillada de otra canción. I Can Go For That era uno de los grandes éxitos de John Oates y Daryl Hall. Ahora con nosotros Simple Minds. Ya sabes que en muchas ocasiones suenan los Simple Minds en Music Rocks. Ahora lo hacemos con los cohetes Rockets.

Girl loves a Simple Minds and Music Rocks. Con esos cohetes, esos rockets. 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Lo que estás escuchando tú ahora mismo. Este es uno de los discos más importantes de 2022. Lo escuché y dije, esto va a pegar. Y pegó, y pega todavía. As it was.

0: As It Was es Harry Styles, un disco importante 2022. Buenos tiempos para Harry Styles. Y esto es que sabe a verano, me sabe a verano, ¿eh? Pues bueno, con este super éxito del 22, vamos a darle la bienvenida al maestro de maestros Julio Madroñal y su espacio Desde el Cielo, Desde el Cielo.
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1: Bueno, pues ahora es el momento de escuchar una de las peticiones, uno de los consejos musicales que, como cada espacio desde el cielo dentro de Music Rocks, nos trae el amigo Julio Madroñal. Todo un gurú, todo un referente al que una vez más queremos agradecer, pues que tenga esta deferencia de colaborar en Music Rocks, en ese humilde programa. Grande Julio Madroñal, maestro de maestros. El primero viene con Roxy Music y... por supuesto, Phil Manzanera y Brian Ferry en la parte vocal. Same old scene. La misma vieja escena.

The same old scene, la misma vieja escena. Es el primer disco recomendado del maestro Julio Madroñal dentro de su espacio, que ya no presenta él porque está en Argentina y yo estoy en Barcelona, o sea que estamos un poco distantes, y que ya que no presentamos, lo presento yo, y él me dice, pues, ¿qué te parece si ponemos esto? Digo, pues muy bien, me parece ideal. El comentario de Julio dice, para que veas lo que se bailaba en pistas de discoteca en 1978. El cuento ha cambiado bastante, qué calidad tenía la música de finales de los 70. Comentarios de Julio que os transmito directamente. Segundo recomendado del Gran Madroñal. De 9 a 5, Morning Train. Con Sheena Easton. Música sin pretensiones, desenfadada y a buen seguro todo un éxito que fue en su momento. Gracias, Julio Madroñal.

0: esas canciones entrañables era en 1980. Aparte era, yo lo recuerdo que era de mis principios como DJ. Y era una de esas canciones que todas las chicas venían a la cabina a pedir que pincharas, que pusieras en movimiento. Sheena Easton, Morning Train 9-5. Es el segundo de los recomendados dentro del espacio desde el cielo del amigo y maestro Julio Madroñal. Amigo, y no lo digo como frase hecha, sino que es amigo y de los de verdad, ¿eh? Julio, te queremos. Pues bueno, dicho esto, también te voy a hacer otra cosa, que en Music Rock somos de Urban Optimot, ¿eh? Escucha el sonido que retiene a la audiencia. ¿Estás preparado?
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0: Venga, que seguimos. Vamos a darle un poco de rock and roll canadiense con Brian Adams.

0: Qué fuerza tienen todos los temas de Bryan Adams en esta ocasión con la colaboración de Melanie C. When You're Gone, cuando te has ido.
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simplemente irresistible, simply irresistible, contundente y a todo rock, Robert Palmer. Simply irresistible es rock and roll, estás en Music Rocks. Y en Music Rocks nos encanta el rock and roll, y también las buenas baladas, como la de Robbie Williams.

una de las mejores canciones, a mi criterio, de Robbie Williams. Ese feel, ese sentimiento desde Life Through a Lens. 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Y esta es una de esas canciones que vas a disfrutar con un Urban. Junto a Music Rocks, con todos nuestros archivos en calidad de estudio, calidad FLAC. Queremos que oigas lo mejor. Ahora, Coldplay

Y como siempre digo yo, qué buenos son los Coldplay trabajando las armonías musicales. Un gran ejemplo de ellos es este Fix You. Chris Martin y sus Coldplay, Fix You, en la FM. Música muy buena a la que nos va a acompañar hasta la hora en punto. Desde aquí los saludos de Román Armengol, los de Julio Madroñal. Y a todos vosotros, más que abrazos. Y como no me gusta pisar las canciones, vamos a empezar de nuevo.

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0: Muy buenas noches y bienvenidos a Cubic FM. Esta noche tenemos a alguien especial, a DJ Syncro de Future. Muy buenas noches, Syncro, ¿cómo estás?
1: Hola, Javi, muy buenas noches, ¿qué tal? ¿Cómo va todo?
0: Aquí estamos, liados.
1: Eso es bueno. Estás siempre liado, bueno.
0: Eso mismo. Bueno, explícanos un poco quién eres.
1: Pues mira, soy DJ Syncro, mi nombre real es José y pues bueno, llevaré desde el año 96 por ahí pinchando y coleccionando vinilos. Y desde el año 2016 pues soy el residente de la marca Future, junto con mi amigo y compañero Nino.
0: Muy bien. ¿Y cómo empezó tu música, a la aventura esta de la música electrónica? ¿Cómo empezaste?
1: Pues mira, yo es que ya desde muy pequeño ya empecé con todo esto. Yo iba a sexto de GB y lo que no me acuerdo el porqué, ¿vale? Me hice amigo de uno que era más mayor y iba a su casa por las tardes y él pinchaba con casetes, ¿sabes? Tenía como dos platinas y ponía, claro, grababa las cintas del que me estrenca y todo eso y pues le daba al play e intentaba como cuadrarlas con rebobinar, ¿no? Sí. Y yo pues iba con él todas las tardes ahí y bueno, y estábamos ahí haciendo el canelo, ¿no? Porque más que pinchar era... Y después ya, mira, cuando empezó el FP, ya conocí a otro chico que se pinchaba con vinilos y fui a su casa y cuando vi eso ya dije, guau, esto quiero. Y al final, pues mira, al año siguiente me pudieron comprar, bueno, yo tenía 14 años o así, y me pudieron comprar los platos, mi primera mesa y ahí empecé. Claro, es que yo vivía también al lado de, no sé si te sonará, la tienda Verde Records, sí. La tienda de Versalles.
0: Sí, que me suena, claro.
1: Pues yo vivía ahí al lado y yo iba muchas tardes ahí, estaba escuchando, me pasaba ahí toda la tarde escuchando discos y... Bueno. Y así empezó un poco todo eso.
0: Bueno. Yo iba a comprar mucho allí al Xavi, al de Soul Records.
1: Sí, yo también.
0: También, ¿no?
1: Yo también. Luego, posterior, sí, después a Distortion. Vale. Donde luego así, pero sí. Joder, vale, mítica la Soul Records.
0: ¿Cuándo? Sí, bueno, saludo, Xavi.
1: ¿Sí? ¿Dónde estará? No?
0: Estará con la furgoneta para arriba o para abajo, eso seguro. Bueno, recuerda, bueno, ya me has dicho, ¿no?, que en FP ya... Quería ser

0: como DJ, ¿no? ¿Vale? Pero como ser profesional, como DJ diciendo, vale, ahora sí que valgo, pues voy a tirarme, voy a lanzarme.
1: Bueno, yo, mira, al final lo que te contaba, ¿no? Yo pinchaba en casa porque me flipaba, me apasionaba, ¿no? Y eso. Pero yo el primer día que fui al Perqué con 16 años, ¿sabes? Que me planté ahí delante de la cabina del Pastis Wendy y vi esos dos colgados liando esos percales, dije, yo quiero estar ahí.
0: Yo quiero estar ahí, ¿no?
1: Yo quiero estar ahí.
0: Está muy bien.
1: Es que aluciné. Y entonces fue un poco eso, ¿no? Cuando ya me cambió el chip, ¿no? De decir, yo quiero esto, ¿sabes? Quiero esto. O sea, voy a por todas. Un poco
0: ¿Y,
1: eso.
0: ¿Y quiénes fueron tus primeras influencias musicales?
1: Bueno, pues mira, precisamente ellos. La verdad que, claro, yo cuando empecé con la máquina y al final, pues, mis referentes eran ellos, ¿no? Yo iba al Perqué y en vez de estar bailando, estaba apoyado ahí en la cabina mirando lo que hacían todo el rato. Es que alucinaba. Y ellos han sido por mis referentes al principio, claro.
0: Sí, toda la culpa la tienen ellos, ¿eh? Porque todas las entrevistas que voy a hacer, todos que hago la entrevista, tienen la culpa el Pastis y el buen rey, yo no lo entiendo.
1: Hombre, es que, joder, han creado mucha escuela, es que es normal.
0: Sí, sí, pero bastante, ¿eh? Pero bastante.
1: Claro, es una pasada. Yo, por ejemplo, ya hace añísimos que no pincho máquina ni nada de eso, pero bueno, al final vengo de ahí, ¿sabes? Vienes de esa escuela de Pastis y Wenry.
0: Vale. ¿Qué estilo musical pinchas?
1: Pues actualmente, mira, estoy con el tecno, muy liado con el tecno, ¿sabes? La verdad que tengo un abanico grande, ¿sabes? Tengo la cabeza muy abierta para el tecno y te puedo meter como un tecno más deep tecno, más ambiental, más experimental, yo qué sé, cualquier cosa de estas así.
0: ¿Y cómo describirías tu estilo musical?
1: Hostia, buena pregunta. Pues... buena pregunta.
0: No, porque hay mucha gente que, vale, que echas tecno-rao, algunos tecno-hipnóticos, otros, ¿vale? Pero,
1: sí.
0: ¿Vale? Pero ¿cómo describirías tu estilo?
1: Pues yo, mira, si te lo tuviera que describir, sería tecno-trance-acid. Al final cojo un poquito de todo, ¿sabes? Que es lo que me gusta, es lo que me ha mamado, y lo intento como plasmar, ¿no?
0: Sí.
1: Me gustan mucho los ritmos del tecno, las melodías del trance y los ácidos, con lo cual, pues eso es un poco.
0: ¿Y qué mensaje intentas transmitir cuando estás en cabina?
1: Pues al final, cuando me subo a la cabina, mi mensaje es pues eso, ¿no? Mi identidad sonora, transmitirles un viaje, ¿no? Mi energía y compartir con ellos pues mis sensaciones, mis emociones y todo eso, ¿no? Eso es. Al final, conectar con ellos es lo principal, claro.
0: Bueno, ¿y de producción qué tal?
1: Pues mira, de producción, hace años, te hablo del 2009 por ahí, pues me lié con la producción, o sea, me cogí un local con un socio y si sacamos, bueno, y creamos una formación como Analogic Front, que sacamos tres referencias. Después, más adelante, saqué yo una sola en el año 2016, creo, como sincro solo con el Nino. Y después ya la verdad que lo dejé aparcado el tema de la producción, ¿sabes? Se iba muy liado, no tenía tiempo. Y ahora he vuelto otra vez a comprar cacharros. O sea, que en breve me echarán de casa otra vez.
0: O sea, que...
1: en breve ya.
0: Esa es muy buena.
1: En breve ya me echan de casa porque están hartas ya.
0: Hemos estado, bueno, sabemos que eres el integrante de Future, ¿vale? Uno de los creadores. ¿Cómo surgió Future?
1: Bueno, yo realmente soy el residente, ¿eh? Y lo que pasa es que he sido cliente desde que empezó. Future empezó en el año 2002 y yo lo conocí en el año 2004 porque pinché en el concurso del Perqué de ese año. Sí. Y ahí conocí a Ninu, Voltio, Miquito y toda esta gente, ¿no? De por ahí. Y entonces ellos eran residentes en esa época del Future, que era una sala que estaba por la Campana, en Plaza España.
0: Sí.
1: Bueno, una sala pequeñita, un pub. Y entonces, pues a través de conocerlos, fui allí y bueno, cuando fui ahí ya, pues aluciné, ¿sabes? A partir de ahí, pues ya para adelante. Entonces ellos siguieron varios años de residentes, después con David Traya.
0: Sí.
1: Y después se paró un poco la cosa y en el año 2006, que es PTT Uriol, digamos, el dueño de la marca, ¿no? De Future y todo. Entonces contactó conmigo y con Nino, que quería volver a hacer fiestas y eso, y nos dijo si queríamos ser por los residentes. Y hasta entonces.
0: Muy bien, muy bien. ¿Y sí, sí. ¿Hay algún nuevo lanzamiento, alguna colaboración de Future?
1: Hombre, mira, no sé si es el 13 de junio, creo que es el 13 de junio. Hacemos otra fiesta Future que vienen David Messer, Nif y Days the Drummer.
0: Muy bien, muy bien. Hostia, vaya, tres
1: máquinas. Y en septiembre hay una muy top, lo que no puedo decir el invitado. Bueno. Pero esa va a ser muy top.
0: Bueno, ahí esperaremos. Sí. David Messer es muy bueno, ¿eh? Ya, sí, cada
1: yo aluciné que... con ese tío. Aparte, sí, sí, que fuimos a cenar con él y todo. Sí. Es un tío súper humilde, súper amable. Sí, bueno, es un crack, ¿sabes? Y.
0: Eso es.
1: Y flipé, el tío me lió un percal ahí que le hicimos en el M7, la fiesta esa.
0: Sí.
1: El tío ahí con sus maquinitas y tal, yo estaba alucinando, yo no veas el tío este que... No, muy bien.
0: Sí, bueno, y la Nid también, ¿eh? Es otra crack, ¿eh?
1: La Nid a mí me gusta mucho. Sí, a mí siempre la sigo siguiendo y aparte me parece una chica con una selección exquisita, ¿sabes? Musical.
0: Sí,
1: pone un musicón increíble. A mí me gusta mucho también. Y de Drummer, bueno, es un poco como la vieja gloria, ¿no? Del ácido y todo eso.
0: Sí, mismo. Otro máquina, o sea, aquí.
1: Otro máquina, sí.
0: Bueno, si puedo, me paso, ya te digo, me pasaré seguramente, ¿eh? Porque me gustaría conocer al Drummer. Ya conozco a la Nid y al Messer, ¿vale? Me gustaría conocer, sí, y hablar con Drummer, ¿vale? Y a ver si podemos. A ver si me puedo acercar un día de esto.
1: Pues estaremos encantados.
0: Eso mismo. Bueno, ¿cómo ha evolucionado tu música desde que empezaste hasta ahora?
1: Pues bueno, claro, es que piensa que yo empecé con la máquina, después me lié con el hard trance, los ácidos, después me lié con el goa trance, después con el acid trance, después con el EBM, después con desde el año 2010 más o menos hasta el 18 me dio por que es con el techno, pero muy underground, no muy oscuro, como el deep techno de sellos como la Hypnus, Northern Electronics, ¿sabes? El Abdullah Rashim y todos estos. Y después más adelante, pues bueno, ya he ido evolucionando más cañero, claro, porque también la música pues, ha vuelto más cañera, más rápida. Uh-huh. Y al final pues voy tirando un poquito por ahí.
0: Vale.
1: A ver, esta es la progresión.
0: Bueno, quiero que te mojes un poquito en esta...
1: Ya sé cuál es. Es la pregunta clave.
0: Sí. Es que me gusta escuchar la opinión de todos, ¿sabes? Y claro, yo tengo mi opinión y otros tienen otra, pero al fin y al cabo me parece que estamos tirando todos por el mismo sitio, ¿eh?
1: Pues mira, no me va a morder la lengua.
0: Venga, ¿cómo ves la escena de la música electrónica?
1: Muy chunga. Muy chunga, tío, muy chunga. Mira, el otro día estaba viendo vídeos del Duro Festival y decía, esto no puede ser, tío. ¿Qué no puede ser? ¿A qué hemos llegado, sabes? No sé, a ver...
0: ¿Qué viste? Espera, ¿qué viste ese del Duro? Vamos a ver.
1: ¡Buah! Lo mejor el parking, ¿sabes?
0: El parking,
1: unos chavales, ¿no? Ahí pinchando algo. Sí. No, ya había mitad chulos, pero lo que predominó era, claro, el hard techno ese, que es que yo... Bueno, a ver, siempre con respeto, ¿no? Pero es que, claro, ¿sabes? Parece como el reggaetón, ¿no? Del techno ahora, ¿sabes? Ahí está, que dices, no se acaba nunca.
0: No, tío, es una fusión muy rara, tío. Ya te digo. Es que no sé si se le puede decir hard techno a eso.
1: No, para mí no lo es. Para mí eso es un hard style chungo. Sí, un sonido de hojalata, ¿no? Pero... Pero está la cosa chunga y ¿sabes lo que pasa? Que después intenta la gente pequeña, ¿no? Pues hace propuestas diferentes con, yo qué sé, con música y no hay manera, tío. La peña se va para esos sitios, tío.
0: Sí. Bueno, pero en sí, la escena de la música electrónica, no vamos a desviarnos. ¿Cómo lo ves? Me has dicho que está chunga, ¿vale? Yo voy a...
1: Bueno, a ver, yo te hablo de la escena, bueno, chunga tampoco. Sería la palabra, porque sí que es verdad que aquí al menos, pues bueno, en pequeños clubs sí que se siguen haciendo fiestas buenas, ¿no? O propuestas guapas. Sí. En Europa, pues hay festivales muy chulos o propuestas muy chulas. Bueno, es como el Beta Festival,
0: sí,
1: ¿sabes? Por ejemplo, que lo lleva un chaval de Valencia, creo que es, el Final Version 3 y más gente. Uh-huh. Bueno, festivales muy guapos, ¿sabes? Muy top y hay muchos. Pero claro, a nivel general lo que predomina no es como el mainstream, ¿no? Este ahora de... Entonces, pues bueno.
0: Sí, ya te digo. Ya,
1: está la cosa pues, un poco así.
0: Eso es. Bueno. ¿Qué sientes cuando subes a la cabina?
1: Bueno, pues mira, cuando me subo a la cabina aún me sigue pasando como al principio, si te digo la verdad, ¿sabes? Es como ese hormiguillo, ¿sabes? Que tengo en la barriguilla ahí cuando subo, esos nervios... Y sobre todo, pues una gran responsabilidad, tío, siento. Al final, tengo que hacer feliz a esta gente, ¿no? Y es un poco eso, ¿no? La sensación Por eso. Es como alegría, alegría. La verdad, lo que me gusta hacer, tío.
0: Sí, quieres ponerte detrás de la cabina, pero ya, ¿sabes? Y quitarte de los nervios esos, ¿no? Que tienes.
1: No, bueno, no son nervios de si lo va a hacer bien o mal, ¿eh? Es como, ¿sabes? Como la sensación de decir, coño, estoy cumpliendo mi sueño otra vez. ¿Sabes? Es que siempre ha sido este. Es una alegría, es alegría, alegría. A mí me encanta. Es mi vida, tío. Qué es mi vida esto.
0: ¿Cuál ha sido las sesiones más memorables que has tenido durante toda tu carrera?
1: Pues hubo una especial en La Gruta, no sé si te sonará. Que era como un antro que estaba en un pueblecito estos de San Feliu, creo que era por ahí. Que entrabas en una fábrica y bajabas a un sótano y tenían un tinglado montado ahí, un equipazo, bueno, era impresionante. Y recuerdo una sesión muy especial que pinché con el Nino también, precisamente, que era el cumpleaños del Volt, yo creo. Y fue espectacular. Esa la recuerdo con mucha. Y la del Pepo, la última jugada también. La verdad que la recuerdo muy, muy chula, tío.
0: ¿Y cuál ha sido el momento más chungo que has tenido?
1: Bueno, la verdad, no he tenido momentos chungos, por suerte. Sí que es verdad que, bueno, hace años, pues por mala suerte, tuve una enfermedad y tuve que estar 2 o 3 años sin la música y sin nada. Y ese sería el momento más duro, ¿no? Cuando dices, coño, me han arrancado algo de ti, ¿no?
0: Claro, claro.
1: Y, pero sí. Bien, lo demás bien.
0: ¿Alguna anécdota que tengas?
1: ¡Buah! Pero es que te las tendría que decir fuera del directo, tío. Es que son muy goles, tío.
0: Bueno, algo suavecito. ¿Tienes algo suavecito o ha sido todo muy, muy...
1: Sí, es que claro, la suavecita, bueno, normal, ¿no? Típica de... Me acuerdo un día que estábamos en la cabina y cuando me giro para el lado me veo un tío ahí que estaba pillándome discos, ¿sabes? Digo, ¿qué hace este?
0: Ah, que te estaba mirando los vinilos.
1: No, no, que se quería poner a pinchar conmigo. Digo, ¿pero qué hace este tío? Y me dice, ¿puedo poner? Digo, pero a ver. ¿Cómo vas a poner? Cosas así curiosas han pasado, pero pues ya las heavies, que esas ya son de igual. Son de locos.
0: Bueno, ¿alguna vez has pensado decir, dejo la música?
1: Sí, cuando me grita mi mujer, tío. Cuando me viene al cuarto ya, pues ahí, ya ahí. Digo, tío, voy a enviar esto mal por culo. No, ahora fuera broma.
0: Muy buena, que la mía también me hace lo mismo, ¿eh? O sea, que...
1: Claro, es que yo me meto a veces en el cuarto o algo, claro, me voy a ensayar lo que sea y que te pueden pasar horas, no te das cuenta. Y a veces entra, puedes ya salir, a ver, no sé qué. Y hostia puta, tío, estoy harto ya, tío. Voy a enviar toda la mierda.
0: Bueno,
1: pero no, la verdad que no, ¿eh? No, nunca se me ha pasado. ¿No? No, el dejarlo no, tío. ¿Qué va? Al contrario, pienso que es que me moriré con esto, ¿sabes?
0: Sí,
1: es que me veo hasta de viejo, ¿sabes? Con el bastón aquí en el cuarto sentado y me ponen los platos bajos y pinchando.
0: Sí,
1: así. Yo de momento me veo así.
0: Así. Yo también se lo he dicho, ¿eh? Así a mi mujer. Digo, seguro que cuando me jubile aún seguiré con los platos y con la música. Y mira este carcamal que hace por aquí, ¿sabes? Así. Bueno, ¿te ha enseñado la música, la electrónica, algo sobre la vida o...?
1: Hombre, pues la verdad que, mira, claro, al final tu personalidad, bueno, la mía, ¿no? Ha crecido, se ha creado, ¿no? Con la música. Y pues sí, tío, he aprendido muchas cosas, no sé. La paciencia, las emociones, ¿no? O sea, infinidad de cosas, tío, me ha enseñado la música. Claro que sí, tío.
0: Muy bien. ¿Qué significa para ti el apoyo de los fans?
1: Pues al final la gente que te sigue lo es todo, tío. Tiene que serlo todo. Sin ellos al final no tendría sentido esto, ¿no? Entonces es como cuando subes un vídeo o cualquier cosa y ves que te dan el like y te comentan y tal, al final es eso, ¿no? Son ellos, tío. Claro que sí.
0: ¿Qué te gusta de la gente que sienta cuando escucha tu música?
1: Pues la verdad que, bueno, no sé, al final, lo que te he dicho un poco antes, ¿no? Mi sensación es que la sientan ellos, ¿no? Cuando yo estoy pinchando ahí y tengo mis sensaciones, ¿no? Mi euforia, mi esto, pues que sientan lo mismo, claro.
0: ¿Cómo es DJ Syncro fuera de cabina?
1: Un pesado, tío, de la música. Un pesado, tío. No, es una persona, pues mira, muy, muy sencilla, muy tranquila. Padre de dos hijos y ya te digo, pues, me gusta estar tranquilo, tío. Soy así, muy tranquilo y eso ya está.
0: Muy bien. ¿Y qué haces para desconectar cuando no estás actuando?
1: Mira, a veces cojo y digo, mira, me voy a poner una película a ver si se me va de la cabeza la música, porque es que soy muy obsesivo con eso, ¿no? Y me pongo a ver la película y a los 10 minutos, tío, cuando me doy cuenta estoy pensando ya en el disco este, del sello este, del tal, no sé qué, digo, es que no puedo ni desconectar, no puedo ni desconectar, de
0: me
1: verdad.
0: Voy para el estudio, que le pongo la película.
1: Sí, me voy otra vez, da igual, yo lo he intentado.
0: ¿Tienes, aparte de la música, o tienes algún hobby?
1: Pues ahora mismo no, porque la verdad que me ocupa bastante tiempo y antes, por ejemplo, solía jugar a pádel, hacer un poco de deporte y cositas así, ¿no? Pero ahora mismo no, no tengo nada, solo música.
0: ¿Algún sueño que tengas por cumplir o alguna meta?
1: Bueno, un sueño sería, pues, pinchar, por ejemplo, en una Aquasela, Wekis, ¿no? O, yo qué sé, como cualquier DJ, imagino que le gustaría, ¿no? Metas, sí, en un festival chulo, ¿no? Guapo. Y metas, la verdad que no sé de ponerme metas, porque después me agobio, ¿sabes? Entonces soy más de que fluya. Todo, si tiene que llegar, llegará, ya está, ¿sabes? No me raden esas cosas.
0: Vale. ¿Dónde te gustaría verte dentro de 5 años?
1: Pues igual que ahora. Pasa que hace 5 años no sabía que lo que pasará en la vida, ¿no? Pero igual que ahora. En la misma línea, o al menos dedicarme ya profesionalmente a esto, ¿sabes?
0: Uh-huh. ¿Y vinilo o digital? Y dime el porqué.
1: Pues mira, yo soy de vinilo a tope. Utilizo el digital también, ¿vale? Pero yo el vinilo. A mí esa sensación, mira, ya solo cuando te compras el vinilo. Sí. Y ya sabes que te tiene que correos, ¿no? Te lo tiene que traer la semana esa, ya estar pendiente, y te tiene que llegar, ya se produce algo especial, ¿sabes? Sí. Te llega el vinilo, lo pones en tu fundita ahí, tu carátula, lo cuidas, ¿sabes? Sí. Y a mí eso es lo que me llena, ¿sabes? El digital al final pues está bien, es un formato más, ¿no? Pero al final es como frío, ¿no? Quiero una música, pum, me la descargo ya, pum, la pongo y ya está. Todo el proceso hecho ya ahí, ¿sabes? Lo veo como frío. Yo prefiero el vinilo. Mucho más.
0: Muy bien. Bueno, pues ahora vamos con las preguntas rápidas. ¿Vale? Aquí te pillo, aquí te mato.
1: Venga. ¿Vale?
0: Y a ver por dónde sales. ¿Un track preferido?
1: ¿Un track preferido? Pues mira, tengo muchos, pero uno de mis preferidos, pues el David Holmes, el Johnny Favorite.
0: Ya sé, sí, ya sé cuál es.
1: ¿Lo conoces?
0: Sí.
1: Es que ese tema para mí es como una obra maestra, lo tiene todo, tío, de principio a final, ¿sabes? 16 minutazos de tema.
0: ¿Un artista con que te gustaría colaborar?
1: Hombre, pues si te digo la verdad, pues bueno, muchos, ¿no? Pero al final el Mulero siempre ha sido como muy referente, ¿sabes? Después de La Máquina, sí. Yo pienso, mi gran colección de discos es de música del Omen, del Mulero de Madrid. O de lo verdad, y todo hasta. Entonces, es como. Pues con él, sí, con el Mulero me gustaría, sí.
0: Vale, ¿festival o club?
1: Yo, club, me gustan los clubs a mí. Yo soy de club.
0: Muy bien. Una canción, bueno, ya hemos dicho que una canción que siempre lleves, me has dicho ya la canción, ¿vale? Pero tu canción favorita que digas, esta es la mía.
1: Pues. Bueno, yo qué sé, es que hay tantas, yo qué sé. Por ejemplo, un tema que siempre lo escucho y se me pone la piel de gallina es el Blue Planet Corporation, el Lubiantia. Ese tema lo sigo poniendo y es que flipo. Me gusta mucho.
0: ¿Una palabra que defina tu música?
1: Como diría, lo que dice mi mujer, de enfermo. Solo escucha música de enfermo. Bueno, ahora sé, música.
0: Pero a tu mujer le gusta el tecno, ¿no?
1: A ella sí, ahora sí. Lo que pasa es que cuando yo la conocí, yo estaba muy liado con el acid trance y el wah y todas esas movidas. Que era muy loca esa música.
0: Sí.
1: Y claro, yo me acuerdo del día que íbamos en el coche que iba con eso. Me dice, ¿puedes quitar eso? Y le digo, ¿qué pasa? Me dice, pero tú no estás fino. Me dice, ¿pero eso qué es? Me dice, si eso es música de psiquiátrica. Digo, vale. Pero no, ahora ya, ahora se ha adaptado más, ya, ahora le gusta.
0: Vale, hombre, de tantos años ya, pues...
1: Ya lo acostumbrado, no, pero ahora le gusta, ¿eh? Ya se viene a la futura y todo, y le gusta, sí. Le gusta mucho el techno. Mira, ella le gusta mucho la Anne. No sé si la conoces, es una artista alemana que es Anne, que lleva como un acento en la E. Con el Sera J de la Mutual Rhythm han hecho algunos discos y tal.
0: Puede ser que sí.
1: Pues ya, es muy top esa chica. Bueno, a mí me gusta mucho. Y le gusta mucho esa peña.
0: Muy bien, muy bien. Bueno, pues ya entramos en las dos últimas preguntas, José. Pues mira, una te la hace también José, que es JC Technation, ¿vale? Y me pregunta que si en la pandemia te comiste el de Casa a Casa de Julio Posadas.
1: Pues bueno, te digo la verdad, he visto algunos, pero no, todos no. He visto pues a los que te interesan, ¿no? Un poquito, claro, que claro. Te llaman la atención y tal, y poco más, tampoco he visto muchos.
0: Bueno, y para el siguiente invitado, ¿qué pregunta le quieres hacer? Le puedes decir lo que quieras aquí, ¿eh? Tú lo que quieras.
1: Pues no sé, tampoco, mira, ¿qué preferiría? ¿Pinchar en el Tomorrowland? Cobrando un pastizal, pero poniendo música que no le gusta, o pinchar en tu casa o en un club pequeño música que te gusta.
0: Bueno, el pastizal, ¿de cuánto estamos hablando?
1: No sé, pero eso tiene que cobrar pasta, ¿eh? El Tomorrowland.
0: Por eso te digo.
1: Es como venderte o no venderte, ¿no?
0: Eso mismo.
1: Que hoy en día no vean la peña, ¿sabes?
0: Pues bueno, José, nada, ha sido un placer hacerte esta entrevista, ¿vale? Se la haré a tu compañero también, dentro de poco también, ¿vale? Y pues nada, ha sido un placer y ahora escucharemos una hora y media, me parece que es la sesión. Sí. Escucharemos eso, ¿vale?
1: Perfecto, oye, pues un placer y muchas gracias y bueno, y vamos hablando, ¿vale?
0: Muy bien, venga, chato, hablamos. Hasta luego.
1: Venga, hasta luego. Adiós.